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2: 20 horas, 5 minutos.
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3: 20 horas, 29 minutos.

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5: 20 horas. 59 minutos.
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2: 21 horas, 30 minutos.

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1: 22 horas, 2 minutos.
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1: 22 horas, 28 minutos.

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1: 22 horas 54 minutos.
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1: 23 horas, 57 minutos.
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1: 6 de la mañana, 32 minutos.

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2: 7:33 a.m.
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1: 7:42.
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1: 7 de la mañana, 57 minutos.
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1: 8 de la mañana, 27 minutos.
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1: 8 de la mañana, 48 minutos.

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8: 9 de la mañana, 4 minutos.
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la mañana con 5 minutos. Hola, hola, muy pero muy buenos días. ¿Cómo están? Bienvenidos, bienvenidas a esta gran mañana de día jueves 2 de julio. La mañana más fría de este año 2026, de lo que va de este invierno. Tenemos 0 grados a esta hora. La mínima del día de hoy fue de menos 3 grados. No sé a qué hora. Oye, yo tuve que dormir hasta con guatero anoche, de verdad. No duermo nunca con guatero, pero fue justo y necesario. Hacía mucho frío el día de ayer. Y eso que también sentí frío temprano, como a eso de las 5 o 6 de la tarde, sentí que hacía un frío así, pero que calaba los huesos, como dicen por allá. Mínima de 3 grados bajo cero el día de hoy. Tenemos 0 grados a esta hora y se espera una máxima. Oye, dice que se espera una máxima de, o sea, perdón, cielos despejados, pero yo no veo para cuándo alumbre el solcito, ¿ah? Porque tenemos una neblina muy, pero muy espesa. Durante toda la noche hay mucha neblina. Y se espera una máxima de 12 grados para el día de hoy, a eso de las 3, 4 de la tarde, ¿ah? Luego les cuento ahí las temperaturas para los próximos días. Continúan las bajas temperaturas en nuestra comuna. Pero a las bajas temperaturas, buena música, buena compañía, o al mal tiempo, buena cara, como dicen por ahí. Estamos con mucho ánimo, con mucha energía, como siempre, ya acompañándoles a través del 99.3 y también, por supuesto, a través de nuestra señal online www.radiocreación.cl. 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Hoy, como siempre, con informaciones que ya estoy recopilando ahí para compartir con ustedes. Buena música con harto ritmo el día de hoy para que usted caliente los piececitos, ese cuerpo caribeño. Porque la verdad es que está bastante helado. Yo voy por mi cafecito, que es justo y necesario. Recordarles que usted ya se puede comenzar a comunicar con nosotros a través de nuestro Facebook. Búsquenos como Radio Creación 99.3, a través de nuestro Instagram, @radio-creación-99.3, y como siempre a través de nuestro WhatsApp, el +569-95-61-9712. +569-95-61-9712. Y nos vamos a nuestra portada musical de inmediato, porque aquí comienza esta gran

0: Ahí estaba Ricky Martin con harto ritmo. La vida loca. Vamos de inmediato a revisar lo que es el pronóstico del tiempo. ¿Qué onda con estas temperaturas? Oye, tan bajas, señor. Yo les cuento que, bueno, revisamos en Chillán. En Chillán el día de hoy se espera una máxima de 10 grados, cubierto, helada y neblina, variando a despejado. Para este día viernes, mínima de 3 grados bajo cero, máxima de 12, nublado, variando a despejado. Y para este día sábado, mínima de 0, máxima de 8 grados, nublado, variando a cubierto. Eso en Chillán. Nos vamos hasta Concepción. Concepción hoy espera una máxima de 12 grados, jornada despejada. Para este día viernes, mínima de 1 grado, máxima de 12, despejado. Y para este día sábado, cubierto durante todo el día. Mínima de 4, máxima de 9. Va a estar bastante heladito ahí. La máxima muy bajita ahí en Concepción. En Los Ángeles se espera una máxima de 14 grados para el día de hoy. Cubierto, helada, variando a despejado. Para este día viernes, 3 grados bajo cero, nuevamente. Y 11 grados la máxima. Nublado, variando a despejado. Y para este día sábado, mínima de 0, máxima de 8. Jornada nublado, variando a cubierto. ¿Eh? En Los Ángeles, ahí el día domingo con 1 grado bajo cero. Lunes con 0 grados. Continúan ahí las bajas temperaturas. Pero al parecer vamos a tener agüita la próxima semana. Les cuento que ya subió un poquito acá la temperatura. Tenemos 1 grado hasta ahora. Va subiendo de a poquitito. La máxima para el día de hoy es de 12 grados. Esperan cielos despejados. ¿A qué hora? No lo sé. Para este viernes, mínima de 2 grados bajo cero, máxima de 11. Nubosidad parcial variando despejado. Y para este día sábado, nublado, más bien cubierto, con mínima de 2, máxima de 10. Y se viene agüita la próxima semana. Al parecer bastante agüita, que comenzaría el día lunes por la tarde. Martes durante toda la jornada y miércoles. El miércoles con más intensidad, o sea, más probabilidad de lluvia que el día martes. ¿Eh? Como que va a ir aumentando esta lluvia durante la semana, partiendo, como les digo, el día lunes por la tarde. Así que ahí está el pronóstico del tiempo. Voy con mensajes. Por acá, como siempre, hay una hermosa fotito de mi hermosa Concepción. Muchas gracias, don Rodrigo. Hola, buen día, Maripaz. ¿Cómo está? Un saludo grande para usted, para todos los auditores. Una congelada jornada a esta hora en Concepción. Tenemos 3 grados. Un abrazo grande para ti y para todos, que estén muy bien. 3 grados en Concepción el día de hoy. Esta mañana fría. Acá subió un poquitito a 1. Sí, la mínima fue también ahí de menos 3. Que tenga una excelente jornada, don Rodrigo, cuídese. Por acá tengo a nuestra amiga María Elena. Me dice, hola, buen día, así está el frío en Huépil. Hoy es como que estuviera nevando. Bueno, Huépil está como más a la cordillera, puede ser, ¿cierto? ¿Es como nieve o eso es helada, María Elena? ¿Es como que cayó helada y está eso blanco o está cayendo como ahora algo así como nieve? ¿A quién le escuché? Alguien me dijo por ahí que había escuchado por ahí, no sé dónde, que en estos días iba a nevar acá en Cabrero. ¿Qué había escuchado? Yo no sé, yo no he escuchado nada. Pero así como está el frío, oye, las bajas temperaturas, todo puede pasar, todo puede pasar. 2007 fue cuando cayó nieve acá, ¿sí? En junio. 2007, ya hace 19 años justito, ¿eh? Mi esposo dice que parece nieve, él tiene el auto fuera de su trabajo. Yo igual veo como que fuera nieve eso. Eso no es helada. Porque está como, sí. Capaz que sea nieve, oye. Me gustaría que nevara. Sí. Hacer monitos de nieve. María Elena, que tenga una linda jornada. Gracias por estar en sintonía. Está laborando ya María Elena, me imagino, ¿cierto? Ya, nos vamos a ir a la pausa musical y comercial. A la vuelta volvemos, por supuesto, con informaciones. Informaciones ahí que ya estoy, por supuesto, recopilando.
1: Nos mudaremos hacia Seattle.
0: Recopilando para usted. ¿Qué fue eso? Ay, perdón, me asusté. Yo dije, ¿y ese portazo qué fue? Estaba revisando ahí en redes sociales y tenía el volumen alto. Perdón, perdón. Oye, me asusté de verdad. Ya, nos vamos a la música.

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6: 9 de la mañana, 29 minutos.
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1: Dame cariño. Ahí estaba Elvis Crespo. 9 de la mañana ya con 33 minutos. Es hora ya, cierto, de comenzar con informaciones. Me encontré por acá con las cifras, dramáticas cifras que reflejan la magnitud de este doble terremoto en Venezuela. Los terremotos de magnitud 7,2, 7,5 que sacudieron la zona norte de Venezuela el miércoles 24 de junio han dejado daños cuantiosos en viviendas, activos económicos, comercios y otro tipo de construcciones, así como en pérdidas humanas que aún se siguen contabilizando a medida que avanzan los trabajos de rescate y remoción de escombros. El presidente del Parlamento de Venezuela, Jorge Rodríguez, indicó ayer miércoles que han fallecido al menos 2.295 personas y que 11.267 han resultado heridas. El funcionario indicó que 6.461 personas han sido rescatadas por más de 4.000 brigadistas. Por su parte, el equipo de las Naciones Unidas para la Evaluación y Coordinación de Desastres dijo a EFE que el despliegue de 3.000 rescatistas internacionales ha permitido salvar con vida a 12 personas que quedaron atrapadas bajo los escombros. El viernes pasado, la portavoz de la Organización Internacional para las Migraciones de la ONU señaló que hasta 6,76 millones de personas podrían haberse visto afectadas por estos terremotos. Dice por acá que hay 4.099 brigadistas extranjeros, 153 perros y 49 vehículos de apoyo, según Caracas. La presidenta encargada, Delcy Rodríguez, dijo recientemente que rescatistas de El Salvador, México, República Dominicana, Suiza, Ecuador, España, Chile, Colombia, Países Bajos, Italia y Estados Unidos llegaron hasta Venezuela y que se espera que se sumen otros países. Tras los dos grandes terremotos del miércoles, Venezuela ha registrado más de 780 réplicas. La Fundación Venezolana de Investigaciones Sismológicas reportó este miércoles casi una veintena de sismos, el más alto de magnitud 3,6, ocurrido a las 6,28 hora local, a 50 kilómetros de la costa del estado Miranda, norte cercano a Caracas. Bueno, Venezuela, según el balance, ha recibido 707.063 toneladas de ayuda humanitaria desde hace una semana, según informó el presidente del Parlamento. Añadió además que hay una página web habilitada para recibir donaciones internacionales tras los terremotos que afectaron a Caracas y otros 6 estados del norte del país. Pese a diferencias ideológicas, el gobierno venezolano ha recibido apoyo de países como Ecuador, Argentina y El Salvador. Con respecto a los daños, los daños causados en viviendas y activos económicos como vehículos, edificios o comercios tras estos dos terremotos tienen una estimación preliminar de 6.700 millones de dólares, según una evaluación satelital basada en el análisis digital rápido del Programa de Naciones Unidas para el Desarrollo. El gobierno ha cifrado en 12.841 las personas que han perdido sus viviendas, mientras la Agencia de Naciones Unidas para los Refugiados ha documentado 16.000 los ciudadanos que han debido buscar un lugar alternativo para vivir. El ministro de Defensa de Brasil, José Múcio, visitó Venezuela el martes para ampliar la cooperación humanitaria y evaluar posibles iniciativas relacionadas con la reconstrucción de infraestructura y vivienda. Ahí está el balance entregado el día de ayer entonces por las autoridades de Venezuela y esas dramáticas cifras, ¿eh?, que ha subido bastante. Empezamos estas informaciones como con 600 personas, ya vamos más de 2.000. Y continúa la remoción de escombros, el rescate de personas que todavía están debajo de los escombros con vida, algunos de ellos, he leído por ahí. Y con respecto a la infraestructura, a las casas, leí hace poquito que, más bien me enviaron una información donde dicen que los edificios se pulverizaron. Lo que encontraron dentro los dejó sin palabra. Un rescatista chileno, Francisco Larmanda, integrante de Topos Chile, aseguró que durante las labores de rescate en La Guaira encontraron presuntas irregularidades en algunos de los edificios que colapsaron tras los terremotos. Según explicó, su equipo descubrió que varias vigas de grandes dimensiones contenían en su interior poliuretano expandido, conocido como anime, recubierto únicamente por una capa de hormigón. La hermandad aseguró que el nivel de destrucción lo sorprendió incluso después de haber trabajado en el terremoto de Haití en el 2010. Los edificios prácticamente se pulverizaron, así sostuvo, al tiempo que explicó que algunas estructuras incluso se hundieron varios metros antes de desplomarse. O sea, pésima construcción la de estos edificios, por lo que dice acá el rescatista, aclaró también que sus observaciones responden a lo encontrado durante las operaciones de búsqueda y rescate y cuestionó los controles aplicados durante la construcción de algunos inmuebles. Puede ser esa también la razón, ¿cierto?, por la cual estos edificios cayeron así, pero de una manera impresionante, mucha destrucción. 9 con R. Oye, estaba leyendo acá, cambiando absolutamente de tema, buscando informaciones. Chillán tuvo su mañana más fría del año. Termómetros alcanzaron los menos 4.4 grados Celsius, es decir, 4.4 grados bajo cero. Y las imágenes aquí, blanco, todo blanco. Así, cerquita aquí en Chillán, entonces, la mañana más fría en lo que va de este año. ¿Qué me decís, oye?

Ya, continuamos con informaciones. Contarles que los presidentes de Chile, José Antonio Kast, y de Uruguay, Yamandú Orsi, reafirmaron este miércoles su compromiso de trabajar de manera conjunta para enfrentar la amenaza del crimen organizado transnacional e impulsar una mayor integración económica en América Latina. Los dos mandatarios mantuvieron una reunión que duró alrededor de una hora en la residencia presidencial de Suárez y Reyes en el marco de la visita oficial de Kast a Uruguay y Paraguay. El presidente uruguayo enmarcó esta cumbre en un proceso de diálogo continuo que se hizo el día de la toma de posesión de Kast y subrayó que la actual presidencia uruguaya del Mercosur y de la Comunidad de Estados Latinoamericanos y Caribeños ubica a Montevideo en un sitio importante de articulación regional. En la instancia, Kast advirtió que la soberanía de las naciones ha sido vulnerada por el crimen organizado transnacional e incidió en que este flagelo puede ser extirpado de una nación, pero necesita de las mismas normas a todas las naciones. Usted nos hace un llamado a todos a unirnos y generar una sinergia positiva, agradeció Kast a su homólogo uruguayo, al remarcar que más allá de las diferencias políticas, a ambas naciones las une la democracia y el bienestar de sus ciudadanos. Kast, por otra parte, reconoció que Chile atraviesa una situación crítica en temas de desempleo y crecimiento y elogió la estabilidad uruguaya. Queremos volver a esa senda de crecimiento, así como Chile fue un faro, queremos volver a iluminar, pero tenemos que aprender también de las naciones hermanas, que incluso con una población bastante más pequeña han instalado una marca en el mundo. Así dijo. Bueno, como primer paso de esta hoja de ruta conjunta, los gobiernos suscribieron dos acuerdos entre sus respectivas cancillerías, enfocados en la cooperación entre escuelas de diplomacia y el reconocimiento de la firma digital. Además, Orsi adelantó que en los próximos meses se firmarán nuevos memorandos en materia de seguridad e infraestructura. Kast llegó este miércoles a Montevideo tras su viaje a Paraguay y este jueves se expondrá en un encuentro empresarial organizado por la Asociación de Dirigentes de Marketing de Uruguay. Ahí está, Kast y Orsi entonces acuerdan en Uruguay reforzar la cooperación bilateral contra el narco y el crimen organizado. Hoy estaba leyendo por acá también, confirman la muerte de Miss Gran Orlando 2025 tras doble terremoto de Venezuela. Fue hallada junto a su novio. La joven se encontraba desaparecida desde el momento del doble sismo que sacudió Venezuela y que dejó hasta el balance, entonces, como lo mencionábamos, 2.295 fallecidos. Scarlett Rodríguez, la ganadora de Miss Gran Orlando 2025. Qué lamentable. Nos vamos a la música rápidamente. Luego les voy a contar que Minsal reitera llamado a vacunarse contra sarampión. Más de 143.000 niños aún no reciben su segunda dosis. Y también les voy a contar que por acá está. Hoy estaba, también tengo la información por acá que la vamos a revisar. ¿Vieron en televisión ahí estos fuertes vientos que hubieron el día de ayer en el sur? Escuchaba o leía por ahí en noticias que el camino que une Pucón con Villarrica, por ejemplo, estaba cortado por la caída de árboles. Vientos sobre 100 kilómetros por hora. Impresionante. El viento, bueno, había estado anunciado este temporal de viento, porque sin lluvia, puro viento, y estaba leyendo acá que una pareja fue lanzada 20 metros desde un techo, 9 heridos y 15 casas dañadas, deja viento Puelche, esto en la región de Los Ríos. Imagínate. Ya, luego lo revisamos, ¿ya? ¡Let's go! Evelyn, ¿cómo estás, Evelyn? Qué triste noticia, Venezuela fuerza, ¿cierto que sí? Es una lamentable información. Hemos conocido hoy de tanta gente que ha fallecido producto de estos terremotos. Oye, y ayer se nos movió el piso, ¿ah? 4,4 me parece mucho que fue el sismo que se sintió a eso de las 3 y algo parece que fue. Y a las 2 y media, cuando revisé yo el Centro de Sismología de Chile, a las 2 y media de la tarde del día de ayer, un poquito antes del otro temblor que se sintió fuerte con un poquito de ruido también, tembló aquí en Cabrero, 3, y algo, 3,4 si mal no recuerdo. Yo no sentí nada, 2 y media, no.
¿Ustedes sintieron ese? Pero fue el epicentro aquí en Cabrero. Y el siguiente que se sintió, sí, un poquito fuerte y con bastante ruido, con epicentro en Copquecura. Tiembla harto para ese lado, a Copquecura. No sé. Ya, nos vamos a la música.

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5: 10 de la mañana, 2 minutos.
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1: Ahí estaba Farruko, ya pa' aquí. 10 de la mañana con 6 minutos. Hoy con mensajes, por acá está nuestro amigo Juanito. Definitivamente Juanito es más team frío que yo. O sea, ella es extremo. Buen día, hay mucha neblina en Cabrero y Monte, Monte Águila, precaución. Del resto, un amor este clima, dice. Me imagino que no sientes frío el día de hoy, Juan. ¿Estás ahí una temperatura exacta para tu cuerpo? Porque yo podré ser team frío, y lo he dicho a los cuatro vientos, todo el mundo sabe que soy team frío, pero encuentro que esto ha sido mucho, sí. Pero no me voy a quejar, no me voy a quejar, pero sí estoy diciendo que esto es mucho. Ahora, del resto, un amor este clima, y encuentro que así como un amor, no sé si tan así, oye. Juanito, que tengas buen día. Por acá, a través de nuestro WhatsApp, yo sentí, vino un ruido y luego el sacudón. María Elena, ¿te refieres al sismo de las 2:30 de la tarde? Que fue 3,4, si no me equivoco. Porque el otro sí, el otro vino con ruido y luego un movimiento ahí, como dicen las informaciones, sismo sacude. ¡Sacude! Los terremotos sacuden, no los sismos. Por acá está nuestro amigo Gabriel. Hola, buenos días, señorita Maripaz. Lindo jueves para todos y usted y familia. Muchas gracias, Gabriel, igualmente para usted. Y por acá está nuestro amigo Cristian. Hola, amiga, buen día para usted. Yo con frío, pero con mucho ánimo. Eso es bueno, eso me gusta. Un aplauso para Cristian. Con frío, pero con ánimo. Salúdeme a mi morrita bella. Le envío toda mi energía y mil besos. Se despide, Cristiancito, hito, hito. Saludos ahí para su morrita, que me imagino que está en sintonía. Así que saludos para ambos. Gracias por estar ahí conectados al 99.3. Oye, me encontré con esta información en desarrollo. Déjame ver si hay más detalle. Contarles que bomberos chilenos ayudan a rescatar a hombre que estuvo 8 días bajo escombros en Venezuela. Noticia en desarrollo. Recién informado acá en biobiochile.cl, un sobreviviente de los devastadores terremotos en Venezuela fue rescatado tras pasar 8 días bajo los escombros de un edificio en el estado de La Guaira. Se trata de Hernán Gil, quien quedó atrapado tras los movimientos telúricos que azotaron el norte venezolano el día miércoles 24 de junio. Las labores comenzaron formalmente a las 10 de la mañana, hora local, la misma hora de Chile, del lunes. Y desde entonces, el grupo de unos 100 rescatistas, entre ellos chilenos, estadounidenses, portugueses, costarricenses y salvadoreños, estuvo en constante comunicación con él, hidratándolo y entregándole medicación. Según detalla CNN, el hombre de 44 años estuvo enterrado bajo casi 9 metros de escombros. Previamente, el Departamento de Bomberos de Chile describió la operación de rescate como altamente compleja debido a que el edificio permanecía inestable, lo que llevó a los equipos a lidiar con la caída de escombros. Un aplauso para nuestros bomberos chilenos y de todos los países que están, por supuesto, cooperando en labores de rescate en Venezuela. Así que de verdad se merecen mucho más que un aplauso. Y qué bueno que hayan podido, ¿cierto?, rescatar a este hombre que llevaba 8 días bajo los escombros. ¡Qué desesperación! Imagínense estar ahí día y noche y que nadie sepa que tú estás

Constitución, fue identificada como Mario Montero, conocido cariñosamente como el Tío Pollo, histórico formador del Club Deportivo de la Universidad de Concepción. La confirmación fue realizada por el propio Club Deportivo a través de redes sociales, institución que lamentó el fallecimiento de quien calificó como una de las personas más importantes y queridas en la historia del campanil. A través de un comunicado, el club destacó que Montero fue fundador del fútbol joven de la institución, pionero del fútbol femenino auricielo y formador de innumerables generaciones de futbolistas. Asimismo, resaltó que su legado trasciende lo deportivo y permanecerá en jugadores, entrenadores y toda la familia del club. El Tío Pollo fue mucho más que un formador, fue un guía, un ejemplo y una figura paternal para cientos de jóvenes que encontraron en la Universidad de Concepción un hogar gracias a su dedicación, cercanía y amor incondicional por estos colores. Cabe recordar que el accidente ocurrió luego de la colisión entre dos vehículos menores, la que posteriormente derivó en el atropello de un peatón que murió en el lugar. ¿Quién sería la persona que hablamos, cierto? Además, otras tres personas resultaron con lesiones de carácter leve. Las circunstancias del hecho son investigadas por personal especializado de carabineros. Qué lamentable, ¿eh? Bailando yo. Ya, desde la mañana con 11 minutos, escuchamos a Don Omar y esto que dice El

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yo estaba Morat cuando nadie vio, 10 de la mañana ya con 19 minutos. Oye, vieron en televisión yo y mi cosa. Esta pareja que subió a el Empire State, esto en Nueva York, es la punta como de una antena altísima, dice por acá las postales, que dejó la propuesta de matrimonio de la pareja que escaló sin autorización el Empire State. Y ahí aparece ella mostrando su anillo. Oye, yo veo la imagen de ellos en la punta de esto, en las alturas, y yo ya me mareo. Una cosa que me da algo en las piernas que parece que me voy a desmayar. No puedo ver esas imágenes. ¿Cómo pueden subir a esa altura? Oh, no sé. Yo creo que yo no podía andar ni en avión, porque yo es una cosa que tengo como vértigo, no sé. Las piernas se me hacen lana, así como que... Oh. Cuando veo cosas en altura, y de verdad que lo encuentro insólito. Subieron hasta esta torre, él para pedirle matrimonio. ¿Qué onda? Señor. Bueno, creo que fueron arrestados, ¿ah? Porque subieron ahí sin autorización a esta antena, en Empire State. Esto en Nueva York, Estados Unidos. Altura de 443 metros. Ahora me encontré con el detalle acá, dice, los escaladores llegaron hasta la antena en la punta del edificio, desde la gran parte de las estaciones de radio y televisión de Nueva York transmite sus señales. La dupla rusa, identificada como Iván Birkus y Ángela Nicolou, desplegó un cartel en la aguja que señalaba: cuando el poder del amor venza al amor por el poder, el mundo conocerá la paz. Luego de esa manifestación, y una vez que bajaron a un sector metros más abajo, Birkus le propuso matrimonio a Nicolau. Posteriormente, ambos fueron arrestados y enfrentarán posibles cargos de invasión de propiedad y puesta en peligro temeraria. Aún así, Nicolau compartió imágenes de su experiencia en unas redes sociales, además de un video. La pareja son famosos por sus intrépidas hazañas en las alturas, las que llevan más de una década realizando. E incluso cuentan con un documental en Netflix llamado Ski Walkers. I Love Story. I Love Story. Oh, de verdad, yo no sé. Hay gente que le gusta, bueno, hay gente. Yo creo que estas personas que les gusta la altura son esos mismos que se tiran con paracaídas, que el Benji. No, yo no puedo. No. A mí déjeme con los pies bien puestos en la tierra nomás. Nada de andar volando por ahí. En fin, nos vamos a la música. 10 de la mañana ya con 22 minutos.

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6: 10 de la mañana, 32 minutos.

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1: Eres mi chica ideal. 10 de la mañana con 36 minutos. Saludos ahí para el pato que va camino a Campanario. Me manda fotitos. Súper responsable él manejando y sacando fotos, ¿ah? Bien ahí, pato. Te amarré. Oye, me dice que sí, efectivamente no se ve absolutamente nada de lo que es carretera, ¿ah? Va camino a Campanario ahí. Así que manejar con bastante cuidado. Todos quienes vayan en carretera o que vayan a salir ahí en vehículo, ¿cierto? Mucho, mucho cuidado porque la neblina está bastante espesa. Se supone que íbamos a tener cielos despejados, pero no. No creo nada, yo. No creo nada. Que vamos a tener solcito. Solcito no alumbra el día de hoy. Oye, saludos para nuestra amiga Isolde, que me dice, hola, por acá mucho frío, pero yo calentita aquí matando un pavo. ¿Qué me dices? Me lo pidieron muerto, así que la estoy escuchando aquí. Abrazos. Está matando el pavo hoy. Así que está calentita, haciendo ahí ejercicio, tirándole el pescuezo ahí al pavo. Sol, de un abracito para usted. Y por acá a través de WhatsApp está nuestro amigo José. Desde Talcahuano me dice... O sea, no hay que envidiarle a subir a las escaleras mecánicas de los bomberos. Acá en Talcahuano hay dos escaleras mecánicas. La verdad es que se mueve más, una se mueve más que la otra. ¿Verdad? Sí, pues. Es que yo, eso es lo que digo. Las personas que les gustan las alturas y que no tienen problema con las alturas son estas personas, claro, efectivamente, que se tiran de paracaídas. El otro día veía un video de... ¡Ay, por fin voy a cumplir mi sueño de tirarme en paracaídas! ¿Cómo se tiran en paracaídas y si la cuestión después no funciona? ¿Ah? Sí, pues, se han sabido casos. Ir a la altura de no sé cuántos metros de altura y tirarse ahí al vacío sin saber si esto funciona o no funciona. Bueno, me imagino que las escaleras mecánicas y de los bomberos son bastante altas también, pues, José. Me imagino que sí. Así que muchas gracias por comunicarse con nosotros, por estar en sintonía, siempre en sintonía, José, desde Talcahuano a través de la señal online. ¿Hace frío por allá, José? Cuénteme cómo está el clima ahí en Talcahuano. Acá mucha neblina y mucho, mucho frío. Ya, continuamos con informaciones. Oye, contarles que el presidente de Colombia firma extradición de Larry Changa, fundador del Tren de Aragua, a Chile. Déjenlo allá, déjenlo allá. Bueno, dice por acá que el presidente de Colombia, Gustavo Petro, autorizó este miércoles la extradición del líder de Tren de Aragua, Larry Amaury Álvarez Núñez, conocido como Larry Changa, hasta Chile para que sea juzgado por diversos delitos. De acuerdo al diario El País, Colombia había confirmado la intención de extraditar al venezolano a territorio chileno hace algunos meses, situación que dejó firmada el mandatario este miércoles. En concreto, se trata de la resolución 245 del 2026, en donde Petro deja establecidas algunas exigencias para el traslado de Álvarez Núñez, que el ciudadano requerido no será sometido a desaparición forzada, a torturas ni a tratos o penas crueles y humanos o degradantes, ni a las penas de destierro, prisión perpetua o confiscación. Así detallaron. Lo anterior deja sin efecto una resolución que había sido emitida por el propio gobierno de Venezuela en el 2025. Junto con los cargos de secuestro y asociación ilícita, Larry Changa también es investigado por hechos de terrorismo, financiamiento del terrorismo, tráfico de armas y municiones, extorsión agravada, secuestro, legitimación de capitales y asociación para delinquir. Según los antecedentes recabados por la Fiscalía, el sujeto habría dirigido desde el extranjero las operaciones de una de las células del Tren de Aragua en Chile, instruyendo el envío de remesas de drogas, coordinando actividades logísticas y financieras y ejerciendo mando jerárquico dentro de la organización. El fiscal nacional, Ángel Valencia, reiteró el compromiso del organismo con la cooperación internacional, afirmando que la persecución penal del crimen organizado requiere coordinación efectiva entre los estados. Esta decisión del gobierno de Colombia es una señal clara de que no hay impunidad para quienes amenazan la seguridad pública desde las sombras del narcotráfico y la violencia, así complementó el jefe del Ministerio Público, Larry Changa. El presidente de Colombia entonces firma la extradición a nuestro país. Aquí será juzgado. Ojalá que no se les arranque, pues. ¿Qué será del...? Nunca más escuchamos de... Chuta, ya hasta me olvidé de cómo se llamaba y todo este personaje que se escapó. ¿Se acuerdan que estuvo, cuánto, 24 horas preso y se escapó y después lo detuvieron de nuevo? ¿Que era venezolano también? ¿Qué ¿Qué será de él? Oye, nunca más escuchamos de eso. Al menos yo no supe más de él. De este chiquillo, oye. Me dice José que está con un lindo sol, pero helado. Qué rico, por lo menos tienen solcito, que yo creo que un ratito más comienza ya a que las temperaturas suban, ¿cierto? Lo que es acá, no tenemos... No, está oscuro el día aquí. Muy oscuro, muy oscuro. Ya, nos vamos rápidamente a la música. Escuchamos a Juan Luis Guerra y esto que dice Tú

ahí estaba ese barco junto a Carol G, 10 de la mañana con 48 minutos antes de irnos a la pausa. Contarles que hay una importante información que entregar de parte de la municipalidad. Les cuento que hoy jueves 2 y mañana viernes 3 de julio, el Instituto Nacional de Estadísticas, INE, realizará un proceso de enumeración de viviendas en los sectores urbanos de Cabrero y Monte Águila. Funcionarios debidamente acreditados consultarán únicamente la dirección, la cantidad de viviendas en el sitio, el número de personas que residen en ellas, diferenciadas por sexo. Los encuestadores portarán chaquetilla institucional y una credencial con código QR para verificar su identidad. También puedes comprobar sus datos en el enlace www.verificador.ine.gov.cl. Agradecemos la colaboración de toda la comunidad. Y ahí está, importante información. Entonces, hoy jueves y mañana viernes, personal del Instituto Nacional de Estadísticas, INE, realizará entonces proceso de enumeración de viviendas en los sectores urbanos de Cabrero y Monte Águila. Ellos solamente le van a consultar cuál es la dirección, la cantidad de viviendas que hay en el sitio, el número de personas que residen en ellas y diferenciadas por sexo. Ellos estarán entonces con su uniforme, su chaquetilla institucional, código QR y para verificar su identidad. Espero que esto no traiga ahí problemas de que nos faltan los que se hacen pasar por personal del INE y no haya mayores problemas, ¿eh? Dice por acá que este procedimiento es habitual del INE, que permite mantener actualizada la información estadística para futuras encuestas. Ahí está. Y también tengo por acá que operativo de vacunación a bajo costo. Dice que este viernes 3 de julio, desde las 9 hasta las 12:30 horas, se realizará un operativo de vacunación a bajo costo frente al CESFAM de Cabrero. Esto es para los perritos y gatitos. No piense que es para usted. No. La información viene abajo. Habrá disponibles vacunas sextuple por I3x7, dirigido a personas obviamente con el registro social de hogares bajo el 80%. Y recuerde llevar el carnet de su mascota si es que lo tiene y un medio de verificación del registro social de hogares. Operativo de vacunación entonces para su mascota este viernes 3 de julio entre las 9 y las 12:30 horas, que se va a realizar entonces a bajo costo frente al CESFAM de Cabrera. Ahí está la información. Qué bueno que ya esté recuperadita Elenita. Me alegro mucho y que esté mejor de salud, ¿ya? Abracitos para usted. Ya, y nos vamos a la música. A la vuelta volvemos en sintonía con el municipio, como todos los días jueves.

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6: 10 de la mañana, 59 minutos.
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1: Mañana ya con 2 minutos, estamos de vuelta en esta gran mañana de día jueves, ¿cierto? 2 de julio, y como cada día jueves, en sintonía con el municipio. El día de hoy, en nuestro espacio, vamos a hablar sobre, bueno, tenemos invitado acá de la Oficina de Personas Mayores para destacar, ¿cierto?, el trabajo integral, los logros comunales y las actividades recreativas que mantienen activa a nuestra comunidad. Y para ello le vamos a dar la bienvenida, ¿cierto?, a Christopher Chavarría, que está con nosotros el día de hoy. ¿Cómo estás, Christopher? Bienvenido.
2: Viene usted, muchas gracias por la invitación.
1: No, gracias a ti por estar con nosotros, por supuesto, como siempre. Hola, Valentina, ¿cómo estás? ¿Con frío o no? Viene congelada la Valentina. Sí, tenemos mucho, mucho frío, pero acá tengo calentito para que los invitados ahí se sientan cómodos, ¿cierto? Y no pasen frío. Bueno, el día de hoy, ¿cierto, Christopher? Christopher, tú eres terapeuta ocupacional, ¿cierto?
2: Sí, sí, terapeuta ocupacional de la Oficina de Personas Mayores.
1: Ya, excelente. Vamos a hablar sobre la oficina, ¿cierto?, de adultos mayores. ¿Qué trabajo realiza la Oficina de Personas Mayores y cuál es su rol con la sociedad? Cuéntanos un poquitito.
2: Bueno, en primer lugar, es importante mencionar, aparte del trabajo que se realiza en la Oficina de Personas Mayores, actualizaciones que han ido en concepto de adulto mayor a persona mayor hoy en día, porque ha cambiado ese paradigma que pone en el centro a la persona en vez de su edad. ¿Ya? Antes se definía adulto mayor porque se ponía en el centro la edad de la persona, sí, el envejecimiento, ¿cierto? Sí. Hoy en día se le va a dar un poquito más de autonomía a ellos mismos, ya, que sean partícipes en todo este entramado social que existe y que ellos se sientan partícipes también de la,
1: claro,
2: sociedad.
1: Claro que sí.
2: Lo que realizamos nosotros como oficina, bueno, nuestro principal objetivo es promover el bienestar, la participación social, la inclusión y el ejercicio de los derechos de las personas mayores, ya, contribuyendo en el envejecimiento digno, activo, saludable y con mayor autonomía e independencia para ellos.
1: Ya.
2: La labor consiste también en diseñar, coordinar, ejecutar programas, talleres, actividades recreativas, culturales, deportivas también, educativas y de autocuidado, orientado a fortalecer la calidad de vida de cada uno de ellos.
1: ¿Ya?
2: Asimismo, brindar orientación, acompañamiento, para facilitar el acceso a beneficios sociales, programas gubernamentales y redes de apoyo disponibles en la comuna.
1: Ya. Cuéntanos un poquitito quiénes conforman el equipo de trabajo y cuál es el rol del terapeuta ocupacional, en este caso tú, en el apoyo de los adultos mayores.
2: Bueno, la Oficina de Personas Mayores se conforma por un equipo multidisciplinario, encabezado por nuestra encargada de la oficina, la señorita Mariela Riquelmes, trabajadora social, Mirna Alarcón, la podóloga Camila Sáez, dos TENS que realizan atenciones domiciliarias y acompañamiento, que son Nicole Figueroa y Consuelo Hidalgo, y las chicas del programa Vínculo, Cintia Gutiérrez, junto a Paula Rodríguez. Y además, quien le habla, Christopher Chavarría, terapeuta ocupacional de la oficina.
1: ¿Ya?
2: Este equipo es conformado por diversos profesionales, gracias a la visión de nuestro alcalde, don Yusef Sabac, quien enfatiza que el cuidado de las personas mayores es fundamental, ya que son el pilar de nuestra comuna y de la sociedad en sí. Mi rol como terapeuta ocupacional es ser el responsable de las evaluaciones e intervenciones de las personas mayores y sus cuidadores también. ¿Ya? Es importante enfatizar eso, de que no es solo un enfoque hacia la persona que puede tener algún tipo de discapacidad o dificultad, sino también al cuidador, ya, quien también tiene una sobrecarga importante
1: el
2: dentro
1: cuidador
2: del cuidado.
1: El cuidador también debe ser cuidado, ¿cierto?
2: Exacto. Justamente. También tiene que ser cuidado en este caso.
1: Claro que sí.
2: Mediante, como le decía, atención y visitas domiciliarias, promoviendo autonomía, previniendo dependencia de parte de ellos, estimulación cognitiva, actividades educativas también a la familia, y además un rol importante en el trabajo con grupos de personas mayores. En este sentido, con dinámicas y trabajos para mantener su autonomía e independencia y mantener la calidad de vida que todos esperamos poder tener y llegar a estar activos en la sociedad.
1: Claro que sí. Eso marca mucho la diferencia de cómo era antes, cómo se veían los adultos mayores antes. ¿Ah?
2: Claro.
1: Porque, bueno, para empezar, antes una persona de 50 años ya era anciano, poco menos. Cuando uno era chica, uno veía personas de 50 años. No, ella tiene, ya es adulta mayor, ya tiene sus años. Hoy en día una persona de 50 años es joven.
2: Claro.
1: Y hoy en día también una persona estamos hablando de adultos mayores de 60, 65 años hacia arriba, ¿cierto? Que relativamente también son jóvenes. Entonces, es bueno también eso, yo creo que va mucho también de la mano con la preocupación que hay por los adultos mayores en cuanto a su vida a lo que es físico, ¿cierto? Estamos muy preocupados. En CESFAM tenemos un programa especial para adultos mayores, ¿cierto? Que aprovecho a saludar ahí a las chiquillas que con mucho cariño ahí trabajan con nuestros adultos mayores. Hay más preocupación porque lleguen, ¿cierto?, a más edad, activos, autovalentes, claro, ¿cierto? Que se puedan ellos, por ellos mismos, ¿cierto?, realizar sus actividades y todo eso.
2: Exacto, y de todas formas, además, nosotros tenemos un trabajo en conjunto con el CESFAM, trabajamos de la mano con ellos para poder hacer derivaciones. Muchas veces nos llega un usuario a la oficina que necesitan derivación, entonces nosotros lo apoyamos en ese sentido. Y como le decía, o sea, hoy en día ha cambiado ese paradigma de adulto mayor a persona mayor, porque el foco no es la edad, sino que es que la persona se mantenga independiente, se mantenga autónoma. Exacto. Y sea partícipe de su propio de su propia actividad, de su propio ser.
1: Claro que sí. Cuéntanos un poquitito dónde está ubicado esta oficina, y podríamos también dar el número de contacto en caso de que quienes estén en sintonía, ¿cierto?, quieran comunicarse ahí con ustedes.
2: Exacto. Bueno, la oficina se encuentra en el edificio de la Municipalidad de Cabrero, en Las Delicias 355, uh-huh. Y el número de contacto es 43-2-40-1801.
1: Ya lo vamos a anotar por acá. 43-2-40-1801. 1801.
2: Ya. Al ingresar al municipio, de inmediato a mano izquierda.
1: Ya. Ya
2: en Dideco, en realidad, en este caso.
1: Ya, excelente. Cuéntanos un poquitito, Christopher, sobre la cantidad de clubes de adulto mayor vigentes que hay en nuestra comuna y el tipo de actividades que se realizan permanentemente.
2: Bueno, actualmente hay vigentes 26 clubes, más la Unión Comunal.
1: ¿Ya?
2: Y se realizan diversas actividades, hay talleres desde talleres de manualidades, de actividades recreativas, de inclusión, folclore también, como lo que van a comentar un ratito más también en el monitor. Entonces, tienen distintos talleres para poder tener su momento de esparcimiento, claro, de comunicación, sí, de interacción con sus pares y con otras personas que no lo tienen en el hogar muchas veces.
1: Exacto.
2: Muchas veces son personas que viven solas y que su único momento de esparcimiento y distracción, y también de salir muchas veces de incluso enfermedades de salud mental,
1: sí,
2: ese
1: sí,
2: es el momento en el taller.
1: Claro que sí. Sí. Ayuda muchísimo ahí a compartir ahí con sus pares, ¿cierto? Distraerse, claro, salir de la casa, del encierro. Y como bien dice, bien tú dices, hay muchas personas que viven solitas, así que es una muy, pero muy buena opción ahí que puedan participar de todas las actividades que se realizan. Hay un cuéntanos un poquitito sobre el orgullo de ser la primera comuna a nivel provincial y la tercera en Charrúa en obtener en reconocimiento

0: Y una vecina mayor, en este caso, es reconocido como un sujeto de derecho, con experiencia, capacidades y un rol dentro de la comunidad. Ya. Además, el edificio cuenta con accesibilidad universal para ellos, los ingresos son accesibles en cada una de las oficinas, atención digna y prioritaria también para las personas mayores. Y además, desde la oficina siempre lo vamos a atender de la mejor forma posible, sabiendo de que muchas veces pueden llegar con algún problema, alguna dificultad. Sí. Entonces nosotros buscamos solucionar ese conflicto que pueden tener dentro de.
1: Excelente, una excelente ayuda que se le entrega, cierto, a todos nuestros adultos mayores. Muchas gracias, Christopher. ¿Algo más que se te haya quedado ahí? ¿Alguna información que quieras agregar aparte de lo que ya habíamos mencionado?
0: Bueno, el invitar a los vecinos, cierto, vecinos y vecinas, a acercarse a la oficina de personas mayores si es que tienen alguna dificultad, como mencionaba anteriormente, si es que tienen alguna duda. Nosotros los vamos a recibir siempre de la mejor forma para entregar la información que corresponde y ellos se puedan ir tranquilos también a sus hogares.
1: Claro que sí. Muchas gracias, Christopher, por haber estado con nosotros. Vamos a ir a una pausa musical y a la vuelta volvemos con Jason González, monitor de cueca, para que nos hable un poquitito ahí sobre cultura y tradición, taller de cueca, campeonato de cueca del adulto mayor también. Así que vamos con esa información a la vuelta del siguiente tema musical.

0: es tu tururu, tururu, 11 de la mañana con 15 minutos. Ahora sí que sí, vamos con nuestro segundo bloque y con nuestro invitado. Déjeme por acá, ya, por acá está Jason González Villablanca, él es monitor de Cueca, quien nos va a conversar, ¿cierto?, sobre los talleres de Cueca, la invitación a todos los adultos mayores. ¿Cómo estás, Jason? Bienvenido a Radio Creación.
1: Muy bien, gracias. ¿Y usted cómo está?
0: Muy bien también, muy
2: bien.
0: Qué
2: bueno, me alegro.
0: Qué bueno que estés con nosotros el día de hoy para que nos cuentes y que la gente sepa que también los adultos mayores participan de campeonatos de Cueca y también participan de los talleres. Cuéntanos un poquitito sobre... danos una información como detallada sobre el lugar donde se realiza el taller, los días, los horarios disponibles, si hay todavía cupos para quienes quieran integrarse a este taller de Cueca.
2: Comentarle que el taller se realiza todos los días martes, ¿ya?, en el gimnasio Osvaldo Muñoz.
0: ¿Ya?
2: Desde las 13:30 horas a las 16 horas.
0: Ah, harto ratito.
2: Harto rato, ¿sí?, en la cual

0: Igual nosotros tenemos conversatorio de entre médicos para poder hacer una buena inducción a los adultos mayores.
1: ¿Ya?
0: Una instancia entretenida en la cual se van a recrear, lo van a pasar bien y pongo en práctica todo lo que es mis conocimientos para ellos.
1: Sí, todo su conocimiento, porque Jason es experto en cueca y tu familia también, porque de ahí yo conozco a Rita, a tu... ¿Es hermana?
0: Mi hermana
1: Tu hermana
0: Martín.
1: también, que anduvo en Iquique hace poco, ahí
0: Así es.
1: representando a la comuna también, baila maravillosamente la cueca, así que es una familia cuequera. Así que, ¿qué mejor podría, cierto, estar haciendo este taller
0: Sí,
1: que Jason?
0: en realidad el taller, bueno, agradecer primero que nada a señora Mariela, a la oficina de adulto mayor en el municipio por haber pensado en mí. Es un desafío bonito, la verdad.
1: Sí.
0: Yo he trabajado en muchos niveles y en diferentes rangos etarios y nunca había trabajado con personas mayores.
1: ¿Ya? ¿Y cómo ha sido la
0: Y
1: experiencia
0: de
1: en
0: verdad que ha
1: relación al
0: sido muy
1: resto?
0: enriquecedora,
1: ¿Sí?
0: demasiado. Para mí
1: ¿Sí?
0: ha hecho descubrir otra área y bueno, yo siempre me he caracterizado por ser muy paciente y por explicar muy bien las cosas
1: ¿Ya?
0: y esta vez ha sido un agrado trabajar con ellos, la verdad. Muy, muy bonita experiencia para mí.
1: Mira, qué
0: Sí.
1: bueno, qué bueno. Cuéntanos un poquitito, hacer un llamado motivacional ahí a todos los adultos mayores, obviamente sin importar su nivel de conocimiento, a sumarse a participar de estas jornadas de baile, porque aquí a lo mejor los adultos mayores dirán, pucha, pero es que yo no sé nada de cueca. ¿Pueden integrarse quienes no sepan absolutamente nada de nuestro baile nacional?
0: Sí, no hay ni un problema. Yo, de hecho, este taller, y si es necesario volver a hacerlo, lo voy a hacer
1: ¿Ya?
0: porque a mí me interesa que aprendan todos,
1: Ya.
0: que puedan sacar algo de esta experiencia, que puedan aprender desde lo más básico hasta lo más complejo, según sea sus conocimientos. Y para mí ha resultado todo un éxito, ya que los mismos adultos mayores se acercan a mí y me han dicho, profesor, muchas gracias por ser tan espontáneo y para entregarme los conocimientos de tal manera, porque, claro, yo enseño desde cómo empezar a tomar el pañuelo hasta cómo deslizar, paso a paso para que puedan aprender correctamente. Por eso, dejo abierta la invitación al que quiera participar. Aquí los recibimos con los brazos abiertos. La idea es que aprendan y que puedan vivir una experiencia buena.
1: Excelente. Hay un campeonato de cueca también, Jason, de cueca del adulto mayor. Cuéntanos un poquitito sobre el próximo campeonato que se va a realizar, los requisitos para participar y obviamente la importancia, ¿cierto?, de mantener vivas nuestras tradiciones folclóricas, ¿cierto?
0: Sí, así como usted lo dice, la municipalidad está en la misión de mantener nuestras tradiciones y qué mejor que hacerla con un campeonato de cueca para las personas mayores, que son muy importantes para nuestra comunidad. El campeonato se va a realizar el día 26 de julio
1: Ya.
0: en el marco de la fiesta de la cazuela.
1: Mira,
0: A las 14
1: queda
0: horas.
1: poquito.
0: Este campeonato es un campeonato abierto para las personas que quieran participar. No,
1: Ya.
0: no importa si es que están en el taller en realidad, pero como les decía, es abierto a todas las personas que quieran ir.
1: Ya, excelente.
0: El campeonato más que nada es para poder elegir a la pareja que nos va a representar en el campeonato provincial, ya que esto va por niveles, luego va al provincial y luego al regional.
1: Ya.
0: Y aquí seleccionamos nuestros representantes de Cabrero. El día 26
1: El día 26 de julio no
0: de
1: queda
0: julio.
1: nada, ¿eh? Pero todavía hay tiempo entonces, ¿cierto?, para que quienes quieran participar de este campeonato de cueca del adulto mayor. Me preguntan por acá, Jason, si un venezolano se puede inscribir. Tenemos un auditor ahí venezolano que le gustaría aprender a bailar cueca.
0: Sí,
1: ¿Sí?
0: mientras sean de la comuna de Cabrero no hay ni un
1: ¿Sí?
0: problema.
1: ¿Sí?
0: Sí.
1: Ya, ahí estamos, Juanito, entonces, para que inscriba ahí a su amigo que quieren aprender ahí a bailar cueca. Qué bonito. Cuéntanos un poquitito más o menos alrededor de cuántos adultos mayores son los que participan del taller.
0: Miren, en este momento 12 adultos mayores
1: ¿Ya?
0: son participantes activos del taller.
1: ¿Ya?
0: Queríamos esta instancia para, pues sabemos que nosotros los adultos mayores escuchan bastante
1: Sí,
0: radio
1: sí.
0: y para hacer el llamado para que puedan llegar la más cantidad que puedan, porque este
1: ¿Ya?
0: taller dura hasta el mes de agosto.
1: Ya.
0: No culmina solamente el 26, sigue el mes de agosto completo, así que es netamente para el que quiera aprender, perfeccionarse, aprender algo nuevo también para el que no sepa nada. Exacto. Igual queda totalmente bienvenido para el 18, para que puedan quedar tiquitaca.
1: No, eso te iba a decir, o sea, el 18 me van a mandar. Sí. Estamos bailando cueca ahí. Exacto. En las ramadas y en las casas y todos lados, por sí. todos lados. Es una buena instancia, una buena... Yo te felicito, Jason, de verdad. Y bueno, yo sé, como lo decía, que su familia ahí es toda cuequera, ¿cierto? Y yo sé que esto lo haces, por supuesto, con mucho cariño, con mucha vocación.
0: Sí.
1: De poder enseñar a nuestros adultos mayores que ellos también sepan que ellos también pueden aprender a bailar nuestro baile nacional y lo pueden hacer muy bien también.
0: Sí, así como les mencioné, yo he trabajado con muchos niveles, tengo resultados a nivel nacional en diferentes categorías, infantil, juvenil, adulto. Me queda esta deuda con Cabrero, ¿sí? Adultos mayores, así que vamos a ver qué sale y aquí estamos disponibles para seguir trabajando.
1: Qué bueno, te felicito, Jason. Muchas gracias también por haber venido a entregar esta información, así que ya saben, hay todos los adultos mayores, ya saben dónde está ubicada la oficina del adulto mayor, ahí para que Christopher, cierto, los atienda y todo el personal que está ahí atienda muy, pero muy bien allá a todas nuestras personas mayores. Y también está la posibilidad de participar en este taller, se viene un campeonato de cueca de adulto mayor, así que qué mejor invitación, ¿cierto? Muchísimas gracias, Jason. Christopher, gracias, muchas gracias también por haber estado con nosotros el día de hoy. Y nosotros nos vamos a una pausa musical y comercial, 11 de la mañana ya con 22 minutos.

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3: 11 de la mañana, 32 minutos.
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1: Panamericana. 10 minutos nos separan ya de las 12 del día. Vamos a ir una pausa cortita y a la vuelta volvemos con invitados que tengo ya acá en los estudios de la radio. Van a estar con nosotros la directora del DAEM, la señorita María José Arriagada, y también con nosotros director de Videco, Edgardo Anfossi. Eso a la vuelta de la pausa. No se vaya, quédese con nosotros.
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5: 11 de la mañana, 57 minutos.
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1: Del día ya con 2 minutos, ahora sí que sí estamos de vuelta y con los invitados antes mencionados. Así que le vamos a dar de inmediato la bienvenida a María José Arriagada, directora del Time. ¿Cómo está, María José? Bienvenida bien, nuevamente.
2: Muchas gracias por invitarme nuevamente, un poquito resfriada, así que, sí, pero el clima. Sí.
1: Es propio del clima sí, de estas fechas, ¿cierto? Sí. Y está con nosotros Edgardo Anfossi, nuevamente ahí con nosotros, director de Dideco. ¿Cómo está, Edgardo?
3: Hola, Maripaz, buenos días. ¿Cómo le ha ido?
1: Muy bien, ¿y usted cómo está?
3: Bien.
1: Qué bueno, qué bueno. Sí, sí. Bastante helado, pero bueno, es parte del invierno, ¿cierto?
3: Claro, pero si no estuviera helado no sería invierno.
1: No.
2: Y no sería cabrero.
1: Claro, justamente, porque cabrero se caracteriza por ser o muy helado o muy caluroso, sí, ¿cierto?
3: Sí. ¿No se le nota que está resfriada la María José? ¿No?
2: Claro, estoy fingiendo.
3: Sí. Ahí, sí, tenía que toserme, a ti está resfriada. Claro, sí.
1: Ahora sí supimos que estaba resfriada, sí.
2: Perdón, me faltaba la tos.
1: Bueno, muchas gracias a ustedes por estar con nosotros en este espacio, ¿cierto? Que también los días jueves tenemos en sintonía con el municipio y nos trazamos un poquitito, pero en este segundo bloque queremos ocuparlo, ¿cierto? Para poder aclarar, ¿cierto? A la comunidad respecto a algunos temas que han aparecido en redes sociales, hay diferentes Facebook, páginas ahí que se dedican precisamente a publicar noticias falsas o los fake news, como le llaman. Así que sería bueno poder aclarar a la comunidad respecto a los pagos, por ejemplo, de los funcionarios de la educación municipal.
2: Sí, este ha sido un tema que nosotros venimos ya llevando desde más o menos el mes de abril, cuando nuestro funcionario encargado de remuneraciones nos presentó su renuncia voluntaria. Yo creo que todo esto tiene que ser contextualizado. Muchos de los funcionarios del Departamento de Educación, debido al traspaso que es en el mes de diciembre y que van a perder muchas fuentes de trabajo, buscan otras opciones para tener estabilidad y proyección y tienen proyectos personales y toman decisiones propias de poder ir a nuevos rumbos. Claro. Y nosotros como Departamento de Educación lo único que podemos hacer es desearle el mayor de los éxitos y poder ver cómo vamos a seguir enfrentando este proceso hasta diciembre. Yo quiero aclarar un par de cosas. Yo quiero decir que sí, efectivamente, hemos tenido algunas dificultades en los procesos de pago de remuneraciones, pero tienen que ser contextualizados con lo que ha estado sucediendo dentro de este año y 4 meses que nosotros llevamos de gestión municipal. Nosotros nos encontramos con un departamento de educación que estaba con muchos déficits, donde había muchas cosas no realizadas, donde había muchos procesos que no se llevaban de las formas que se tenían que realizar, y nosotros desde día uno nos hemos hecho responsables de todo esto. Respecto de lo que pasó en abril y de las diferencias que ahora notan los funcionarios respecto al artículo 33 y el artículo 44, que se les paga a los asistentes de la educación principalmente, que tiene que ver con los alumnos prioritarios y con rentas mínimas. Señalar que nosotros hemos hecho un estudio profundo respecto de la forma en que se tiene que cancelar estos dineros. Estos dineros vienen todos con nóminas calzadas desde las instituciones que, en este caso el artículo 13, desde Tesorería, se solicita a través de los portales y las plataformas. Es un bono que viene a complementar la renta de quienes ganan menos de X cantidad de dinero y se pagan de acuerdo a la cantidad de jornada laboral que tienen las personas. Entonces es un tema bastante técnico de los cuales nosotros hemos estado conversando siempre con los gremios. Yo quiero agradecerle a los gremios, tanto de los docentes como de los asistentes de la educación, porque siempre han estado dispuestos a poder dialogar respecto a estos temas que son complejos. Nosotros jamás hemos negado los problemas que se tienen, pero sí hemos estado realizando un trabajo enfocado en no preocuparnos de los problemas, sino que ocuparnos. No podemos salir a desmentir o a confirmar todas las publicaciones que usted dice que salen en los Facebook falsos, porque en realidad, sobre todo los temas remuneracionales, son temas muy delicados para nuestros funcionarios. El respeto máximo para nosotros, nuestra máxima de trabajo, es resguardar la privacidad de nuestros funcionarios y nuestras funcionarias y poder trabajar de forma seria, transparente, con procesos trazables, en las mejoras que tenemos que realizar para ir día a día superando. En esto los funcionarios del Departamento de Educación han hecho un trabajo increíble. Hemos tenido que reorganizar puestos de trabajo, personas que estaban cumpliendo una función pasan a cumplir otra función, porque acá no se trata de traer personas por traer personas tampoco, no se trata de contratar más gente, claro, sino que se trata de que educación es un tema bastante preciso y complejo en cuanto a los elementos que se tienen que trabajar para el pago de remuneraciones. No es como cuando pagamos remuneraciones o cuando le pagan a usted, claro, que usted fija un sueldo para eso, claro, y se le a los docentes se le paga de forma distinta, a los asistentes se les pagan otras asignaciones propias, tienen esta particularidad que los asistentes de la educación son código del trabajo, pero también se le aplica cierta normativa del estatuto de los asistentes de la educación. Entonces, son muchas normativas. Lo que sí hay que entregarle a la comunidad la certeza de que nosotros estamos poniendo todo de nuestro favor y todos los conocimientos que nosotros tenemos, y hemos pedido la ayuda necesaria tanto a los directores de otras municipalidades, o sea, de esta municipalidad, hemos pedido asesoría también a otros departamentos de educación que nos han prestado ayuda para poder resolver estos problemas lo antes posible y poder buscar las soluciones más favorables a nuestros trabajadores.
1: Excelente. Bueno, también, sí, Edgardo.
3: Ah, no, a mí me gustaría agregar y en torno a la pregunta, Maribas, uh-huh, es que para la gente que nos está escuchando, no es un misterio la situación en la que se encontró el Departamento de Educación Municipal. Aquí son años de historia de un Departamento de Educación con diversos problemas que a través de distintos medios se fueron conociendo, los consejos municipales. Y ya bien lo decía la directora de Educación, María José. Ella, cuando llega hace poco más de un año, se encuentra con una situación a la cual hay que ocuparse para poder reforzar ciertos procesos. Se ocupó de eso y hoy día nuestro Departamento de Educación está mucho mejor que cómo lo recibió, y eso es súper importante, gracias al, por supuesto, el liderazgo que ha tenido María José con su equipo de trabajo, con funcionarios comprometidos en mejorar la situación de educación, porque nos estamos refiriendo a la educación que es para nuestros niños y niñas, para nuestras familias. Entonces, esto nunca va a estar exento de problemas, porque la cantidad de problemas que tenía este departamento de educación municipal era tal que todavía siguen apareciendo algunas cosas en el camino. Ahora, respecto de la información que circula, ciertamente, y aquí esto yo lo hago responsablemente, un llamado a la gente, hay que saber cómo leer la información de lo que está apareciendo hoy día en redes sociales, información tendenciosa, en páginas de dudosa procedencia, con información que tiene una intencionalidad súper clara. Entonces, estos medios, como la radio, como los medios oficiales, son los que permiten entregar información neutral y objetiva. Entonces, un poco para que nuestra ciudadanía también sopese que aquí hay páginas súper claras, que todos las conocemos, no las voy a mencionar en esta oportunidad, que han generado incluso daño a ciertas personas. Sí. Entonces, ese tipo de cosas, yo creo que ya estamos en un punto donde no podemos seguir permitiendo, porque lo que están haciendo es desinformando a nuestra ciudadanía, y eso es grave.
2: Sí, además que nosotros hemos hablado en los lugares que nosotros tenemos que hablar, esto ha sido ampliamente tratado en consejos municipales, en comisiones de educación, esto se han hecho las denuncias correspondientes, están activos los sumarios administrativos. Nosotros hemos realizado como Departamento de Educación más de 6 o 7 denuncias respecto de cosas que hemos encontrado, procedimientos irregulares que se estaban haciendo. Hay una querella presentada. Ahora nosotros estamos trabajando en temas más de fondo de poder subsanar una mala rendición de FAEP que se viene arrastrando desde el 2016 por cerca de 549 millones de pesos que el municipio tendría que devolver porque fueron mal ejecutados. Estamos también trabajando con la Superintendencia de Educación en la subsanación de 1.235 millones que están como gastos rechazados. Entonces estamos hablando de cerca de 2.000 millones de pesos de gastos que se hicieron en su oportunidad, que no fueron aprobados por quienes entregaban estos recursos, cuyas querellas ya están presentadas en los lugares, como te digo, como los tribunales, que es donde

0: enfocados en las cosas que tenemos que hacer. Estamos enfocados y queremos entregarle la seguridad a nuestros padres y apoderados, y por supuesto también a nuestros funcionarios y a la comunidad educativa en general, de que estamos haciendo las cosas como tenemos que hacerlas. Y nosotros vamos de frente de cara. Yo he tenido una relación extremadamente fluida con los gremios. Yo insisto, yo le agradezco mucho a Jalil, a Carol, quienes ellos han estado dispuestos a conversar estos temas que a veces son difíciles, y desde, yo siempre digo lo mismo, nosotros no estamos en veredas opuestas, nosotros estamos en la misma dirección y todos juntos vamos a lograr poder sacar esto adelante con las dificultades que vienen efectivamente heredadas desde el año 2016 a la fecha, que hemos tomado conocimiento, nos hacemos responsables y tenemos que seguir ejecutándola, y con los procesos propios de dificultades que tiene realizar un traspaso a un servicio local de educación.
1: Claro que sí. Como para cambiar un poquitito ahí el tema, también aclarar algo que apareció también estos días atrás, ayer, antes de ayer, en redes sociales. Cuéntenos un poquitito sobre el proyecto Saltos del Laja. ¿Cuál es la situación real de las obras del gimnasio del Salto del Laja?
0: Bueno, el proceso del Salto del Laja es una obra a la cual yo personalmente le tengo mucho cariño a la comunidad del Salto del Laja, y hemos trabajado desde abril, que yo llegué, el año 2025. Era un proyecto que venía con mala ejecución desde el año 2016, y efectivamente ahí había un problema cuando nosotros lo tomamos en el 2025, con unos temas de deslindes con un propietario que estaba atrás del establecimiento. Yeah. Y hubo que hacer algún ajuste a través de la dirección de obra y a través del área de infraestructura del Departamento de Educación. Y nosotros, esto es todo con vista al tema del reconocimiento oficial. Nosotros entregamos en esa oportunidad unas aulas para el tema del tercero y cuarto medio, entregamos baños nuevos, y el proyecto es un patio techado al cual se le tiene que entregar, o sea, se le tiene que realizar una carpeta de cemento más para que cumpla la normativa. Efectivamente, nosotros ingresamos los permisos municipales para hacer la iniciación de obra, tenemos todo al día en este momento, y si bien pueden haber algunos inconvenientes, nosotros, para la tranquilidad de la comunidad de Salto Laja, presentamos el día 30 la carpeta ante la Seremi de Educación para que se reconozca los terceros y cuartos medios. Y acá hay que ser bien preciso, acá no se va a perder nada, lo que nosotros podemos es solo ganar. Ya. ¿Por qué? Porque al reconocer los terceros y cuartos medios, nosotros vamos a recibir subvención por esos dos cursos. Nosotros, hasta el momento, el Salto del Laja tiene subvención de kinder hasta segundo medio. Ya. Y con este reconocimiento oficial, que es un proceso bien complejo, que nos llevaría un par de minutos más poder explicarlo, pero en palabras simples, es que nos reconozcan el tercero y cuarto medio y que por eso nos paguen. Pero esto no significa que los niños no salgan con su diploma de cuarto medio o que existan retrasos pedagógicos. Simplemente se trata de mejorar espacios pedagógicos para cumplir con la normativa, para que nosotros podamos recibir subvención respecto de esos tres cursos que están siendo atendidos y que nosotros en este momento pagamos con presupuesto municipal.
1: Ya. Excelente.
0: Del DAEM, no municipal, del DAEM.
1: Bueno, qué bueno haber aclarado estos puntos. La verdad es que es súper necesario, pero como dice ahí la directora, sector, tuvieran que aclarar todo lo que aparece en redes sociales, estarían todos los días acá. Así que, pero fue...
2: Lo que pasa ahí, Maribal, la gente que nos está escuchando, sí, es que después de años de un proyecto que no se ejecutaba, similar a lo que ocurrió en los talleres del Liceo Bicentenario de Monte Águila, rápidamente se ponen a trabajar, se destraban y avanzan las obras. ¿Se fija? Entonces, nuevamente, sale una información súper tendenciosa a través de redes sociales, que tratan de instalar una realidad que finalmente no es. Claro. Y la comunidad, en este caso, de escolar de los Altos del Laja, cuenta con esta información, lo sabe, sabe, como bien dijo la directora, que esto tiene solo externalidades positivas. Entonces, regularizar ese liceo, que ya sacó su primera generación completa de cuarto medio, que hizo toda la enseñanza media en ese establecimiento, va a tener un reconocimiento. Entonces, al final, lo que termina pasando aquí es que se están solucionando problemas. Exacto. Entonces, que vengan a achacar que esos problemas se están generando desde la llegada de la administración o de la directora, no tiene ninguna sidera.
0: Y destacar también algo súper importante que no se habla: el Salto del Laja recibió hace un par de semanas atrás la visita de la Seremi de Educación y le entregó un premio porque tienen la mejor asistencia a nivel regional. Entonces, el trabajo que hacen ahí es bastante silencioso. Claudio, que es el director, con su equipo directivo, el centro de padres, el centro de alumnos, tuvimos la oportunidad de estar con la Seremi, le entregaron este reconocimiento. Y yo creo que también aquí hay que igual decirlo, o sea, es también este tipo de cosas, les falta el respeto a las mismas gestiones que están haciendo.

0: haciendo nuestros equipos directivos, sí, y al trabajo que hacen los centros de padres y los centros de alumnos, porque nosotros todo esto lo hacemos en conjunto con la comunidad. Nosotros tenemos una política de puertas abiertas, y como le digo, el proyecto El Salto en Laja se viene trabajando hace casi un año y medio. Faltaron detalles para obtener el reconocimiento oficial el año pasado, que era, por ejemplo, que las puertas se tenían que abrir hacia afuera, no hacia adentro, que detalles, es todo un proceso, claro, técnico, claro, que es por temas de que lo habían construido mal en las administraciones anteriores. Entonces, nosotros nos hacemos cargo de eso, mejoramos esto, y el problema que tenemos actualmente lo vamos a destrabar, y nosotros, aparte de ingresar la carpeta para solicitar el reconocimiento oficial, nosotros igual enviamos una solicitud a la Subsecretaría de Educación pidiendo ampliación de plazo para poder tener todo en regla, y obviamente nuestra primera misión es entregarle la tranquilidad a todos que nosotros vamos a cumplir con toda la normativa. Y es más, nosotros hemos regularizado muchas obras que estaban sin recepciones definitivas ni y sin iniciado de obra. O sea, estamos hablando de que ahora nos preguntan si pedimos un permiso para iniciar obra, siendo que, por ejemplo, el proyecto del Liceo Bicentenario tuvimos que regularizarlo completo, el colegio completo, para que pudiéramos entregar ese proyecto y pudieran ser utilizadas las aulas. Entonces, nos endosan, como dice Edgardo, responsabilidades que nosotros obviamente tenemos que asumir, pero también la comunidad tiene que saber que esto viene de obras mal ejecutadas desde el año 2019, que nosotros estamos regularizando de forma profesional con los equipos que se requieren y haciendo las acciones que tenemos que hacer.
1: Excelente. En honor al tiempo, vamos con vamos a cambiar ahí el tema. Agradecemos a la directora, cierto, del DAEM, que estuvo con nosotros el día de hoy. Edgardo, cuéntanos un poquitito. Subsidio de arriendo. ¿Qué información le podemos entregar a quienes están en sintonía hasta ahora de la mañana?
2: Sí, Maribas, bueno, es una buena noticia para nuestros vecinos, que esto es un trabajo que se realiza conjuntamente con las unidades del gobierno central para poder realizar estos beneficios. Y ahí nuestra oficina de vivienda pone a disposición la asesoría para poder colaborar con la ciudadanía. En específico nos referimos al subsidio de arriendo, que en unos días más, desde el 7 de julio y hasta el 7 de agosto, van a estar abiertas las postulaciones. ¿Ya? Entonces, a través de nuestra oficina de vivienda, nosotros también vamos a ayudar a las personas a hacer este proceso. Requisitos generales, Maripaz.
1: Eso se va a preguntar.
2: Mínimo 18 años de edad.
1: Ya.
2: Eso ya. En general, casi todos los trámites piden aquello. Contar con una cédula nacional de identidad vigente.
1: Ya.
2: Ahí hay que estar muy preocupado, porque de repente se nos vence la cédula y ahí perdemos la posibilidad de hacer ciertos trámites. Uh-huh. Así que es importante, cédula nacional vigente. En el caso de las personas extranjeras, tienen que presentar su cédula de identidad para extranjeros.
1: Ya.
2: ¿Ya? Debe postular al menos con su cónyuge, conviviente civil o uno de sus hijos. En el caso de las personas mayores de 60 años, pueden postular sin núcleo familiar.
1: ¿Ya?
2: ¿Ya? De 18 hasta los 59 años, tiene que ser una familia, constituida mínimo dos personas. Ya. En el caso de las personas mayores de 60 años, no es necesario que sea de...
1: Pueden postular sola.
2: De esa manera, así es. Ya. Tienen que estar inscritos en el registro social de hogares, eso es importante también. Y aquí quiero, sin irme para otro lado, Maripaz, es súper importante que cada uno de ustedes siempre tengan actualizado su registro social de hogares. ¿Cuándo lo tengo que actualizar? Cuando cambie alguna característica de mi dinámica familiar. Por ejemplo, uno de mis hijos se fue a vivir afuera porque ya abandonó el hogar o se fue a estudiar, cambia la dinámica. Resulta que teníamos trabajo o me cambié de trabajo o perdí el trabajo, cambia la dinámica y hay que actualizar el registro social de hogares. Una persona que ya cumplió los 65 años, cambia. Ya deja de recibir una remuneración porque se jubiló, tiene una pensión y hay que actualizarlo.
1: ¿Hay algún porcentaje?
2: Eso. Sí. Ya, entonces, tienen que tener un registro social de hogares actualizado con una calificación socioeconómica que lo incluya dentro del 70% de las personas de mayor vulnerabilidad.
1: Ya.
2: ¿Ya? Eso es súper fácil de leer porque la cartola dice arriba el porcentaje en el cual uno se encuentra. Tienen que además acreditar un ahorro mínimo de 4 UFs, alrededor de 164 mil pesos. Tiene que estar puesta en una cuenta de ahorro para la vivienda al momento de postular.
1: Ya.
2: Así que es súper importante. Son características generales que le van a permitir a usted poder postular a este beneficio. Como un ejemplo súper práctico, Maribas, para que ustedes sepan, para un arriendo aproximado de 250 mil pesos, por ejemplo. Sabemos que hay viviendas un poco más caras, otras sí. más, pero es a modo de un ejemplo. Este subsidio a un arriendo de 250 mil pesos le cubre aproximadamente 160 mil pesos.
1: Ya.
2: Ya. Entonces, igual ahí hay un copago que debe,
1: ayuda, sí,
2: que de debe realizar, pero sigue siendo una muy buena ayuda, Maripaz. Así es que desde el próximo 7 de julio hasta el 7 de agosto está abierto este subsidio. Si tiene duda, segundo piso de la municipalidad, nuestra oficina de vivienda, y va a estar Gisela, va a estar Jaime atendiéndolos con gusto para resolver sus dudas.
1: Excelente, excelente información también entregada, ¿cierto?, para todos quienes sí. quieran postular.
2: Solo agregar dos cosas más. El sí. viernes 3 de julio va a estar abierta las inscripciones entre 9 y 12.30 para las vacunas sextuples de nuestra veterinaria municipal.
1: Ah, sí, sí, lo ¿ya? mencioné.
2: Así
1: sí.
2: que es un proceso bueno, importante también, registro sí. social dentro del 80%, uh-huh. tener el carnet de la mascota y tener, llevar a la mascota con medios de sujeción para poder hacer el proceso más rápido.
1: Claro,
2: exacto, hay que resguardar eso. Y también creo que usted lo comentó, Maripaz, durante la mañana respecto del INE, no
1: sí,
2: está de más de también. Que lo mencionemos, que en sectores urbanos de Cabrero y Monte Águila, el Instituto Nacional de Estadística va a estar haciendo un trabajo, así es que esta persona igual tienen que ir con su identificación.
1: Sí,
2: sí, así
1: sí,
2: es que.
1: Sí, porque sabe que se aprovechan de esta circunstancia ahí los sí. amigos de los géneros.
2: Sí, así es.
1: Sí.
2: Para finalizar también, Maripaz, sin dígame. Ánimo de querer extenderme
1: no,
2: mucho más y abusando
1: nomás.
2: De su buena voluntad de usted y de la radio, permítame. Permítame dejar un gran saludo para don Luis Opaso.
1: Don Luis.
2: Luchito sí. Tuvo una intervención sí. quirúrgica que sí. va sí. a ayudar a mejorar
1: su calidad de vida.
2: Su calidad sí. de vida. Así es que un saludo, un gran abrazo para don Luis.
1: Que se recupere, que haya salido todo bien.
2: Y que sí. cuando vuelva a cumplir funciones va a estar aquí acompañándonos
1: sí,
2: en la radio.
1: Hoy día lo eché de menos. Y ahí me acordé que él me contó ayer también que se iba, ayer se internaba y hoy día se sometía a esta cirugía.
2: Sí,
1: así
2: no.
1: que esperamos que haya salido todo muy bien.
2: Un gran abrazo de parte de nuestro alcalde. Yo creo, no les consulté, pero yo creo que lo vamos a sumar del Consejo Municipal y por supuesto de todos los funcionarios y funcionarias de la Municipalidad de Cabrero,
1: querido,
2: don Luis.
1: Es una gran labor también la que cumple don Luis, muy de mucha vocación, le encanta su trabajo, así que le mandamos un saludito también. ¿Algo más que quiere agregar, Edgardo?
2: Por mi parte, Maripaz, eso sería. Agradecer, eso sería. Como siempre, a la radio. Un saludo a la jefa máxima de la radio. Me imagino. Así que un saludo y un abrazo para ella.
1: Ya pues. ¿Directora?
3: Yo no, solamente enviarle un saludo a todos nuestros funcionarios y funcionarias del Departamento de Educación y de los establecimientos educacionales. Espero que tengan unas bonitas vacaciones estos días que les queda. Y decirle que este segundo semestre va a ser corto, va a ser intenso. Tenemos muchas cosas y que estamos preparándonos para poder efectuar un muy buen traspaso, como lo decimos de repente, aunque muchos se burlen por ahí. Nosotros seguimos creyendo que vamos a hacer el mejor traspaso de Chile y para eso trabajamos día a día. Así que entregarle un saludo también a don Luis, me sumo a los cariños de Edgardo y estar a disposición de todo y todas nuestros funcionarios de que crean que nosotros estamos haciendo todo lo que se puede y todo lo que no se puede también para poder estar al día con ellos. Así que muchas gracias por el espacio y a seguir trabajando por la educación pública en la que confiamos en la comuna.
1: Excelente.
2: Saludos a los funcionarios y funcionarias que nos están escuchando a esta hora. Un gran abrazo.
1: Sí, varios que están en sintonía, así que saludamos.
2: Sí, un gran abrazo para ellos.
1: Ya, pues, muchas gracias por haber estado con nosotros, que tenga una excelente tarde. Nos vemos más tardecito.
2: De mañana, venga más abriga.
1: No, si yo vengo abrigado, estoy calentito aquí. Apuesto que no se quieren ir.
3: Pero está muy helado.
1: Sí. Nos vamos a una pausa comercial, la última ya de esta gran mañana.

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3: En la 99.3 te indicamos la hora.
4: 12 horas, 33 minutos.

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1: Prenderemos fuego al cielo. Ahí estaba Francisca Valenzuela. Entonces el día ya con 41 minutos. Queda muy, muy poquito tiempo de programa. 7 grados a esta hora en nuestra ciudad. Y el sol nunca apareció. Nunca se asomó. Oye, ya vamos con los últimos saludos para Ángela. Buen día. No le he saludado hace días, pero ya tú sabes, siempre contigo. Que tengas un excelente día. Muchas gracias, Angelita. Igualmente para ti, un lindo día. Y sí, yo sé que siempre está ahí en sintonía. Está calladita, calladita ahí, Ángela. Oye, vamos con lo último. Me quedaron ahí algunas informaciones pendientes. Pero, ¿se acuerdan que el otro día les contaba que en Concepción se va a multar a quienes alimenten a las palomas ahí en la Plaza de Armas? ¿Se acuerdan? Ahí yo lo comenté, una multa incluso entre 0,1 y 5 UTM para quienes alimentan a las palomas. Esto ha generado debate al interior de la comuna, si bien hay quienes podrían pensar que darle un puñado de pan es un acto inofensivo, expertos aseguran que ello puede contribuir a un problema de salud pública. Hay enfermedades que transmiten las palomas. Es recurrente la creencia de que estas aves pueden actuar como reservorios y diseminadores de agentes infecciosos capaces de causar enfermedades en las personas, especialmente en niños y personas mayores. ¿Y quiénes son los que le dan mayor comida a las amiguitas de pan y todo eso? Los adultos mayores. Siempre hemos visto, ¿cierto?, ahí que están leyendo el diario, sentadito en una banquita de la plaza, las palomitas alrededor y él tirándole miguitas de pan. ¿Será así todavía o no? No sé. Bueno, pero al respecto de la Academia, el Departamento de Ciencias Básicas y Morfología de la Universidad Católica de la Santísima Concepción y médico veterinaria Tania Grant, explicó que lejos de ser un mito, existen enfermedades producidas por hongos, bacterias e incluso parásitos externos que pueden ser transmitidos por las palomas. Entre las más frecuentes se encuentran la psitacosis y la salmonelosis. Términos nuevos, ¿no? Sobre la psicotasis, se conoce que es una enfermedad causada por la bacteria Clamidia psittaci, que puede provocar un cuadro similar a una gripe, que de complicarse genera un compromiso pulmonar semejante a una neumonía. Por su parte, la salmonelosis, causada por la salmonella tipi murium, puede producir síntomas gastrointestinales como diarrea y vómitos. Dentro de las enfermedades causadas por hongos se encuentra la criptococosis, producida por Cryptococcus neoformans, que puede afectar gravemente el sistema nervioso central, provocando meningitis, especialmente en personas inmunodeprimidas y personas mayores. Asimismo, la histoplasmosis, causada por Histoplasma capsulatum, se asocia principalmente a cuadros respiratorios. ¿Sabía usted eso? Ya. Además, las palomas pueden transportar parásitos entre sus plumas, como el ácaro rojo, y piojillos de las aves, los cuales, al entrar en contacto con las personas, pueden causar dermatitis, irritación cutánea y reacciones alérgicas. Usted se preguntará, ¿cómo se transmiten estas enfermedades? Bueno, la especialista explica que la transmisión de enfermedades entre las palomas y las personas ocurre por vía inhalatoria, ya que en las deposiciones de estas aves se encuentran microorganismos que pueden quedar en distintas superficies, como el suelo, una banca o el pasto. Luego, al secarse, estas partículas pueden ser levantadas por las corrientes de aire y el polvo, facilitando que lleguen a las vías respiratorias de las personas. También, si una persona mantiene contacto estrecho con el ave, la paloma puede revolotear y en su propio aleteo elevar estas partículas que podrían ingresar al sistema respiratorio. Con respecto a las multas, el municipio de Concepción implementó, ¿cierto?, la campaña No Alimentar Palomas, que busca sancionar con una multa, ¿cierto?, entre 7.164 y 358.245 pesos a quienes les den de comer. Según explicaron en su página web, la medida tiene el fin de abordar la sobrepoblación de palomas y los daños sanitarios, medioambientales, el patrimonio urbano e infraestructura pública que esto provoca. No Nos basamos en criterios técnicos y la normativa vigente, como la Ley de Caza y Pesca, que declara a las palomas como una plaga, y en una nuestra ordenanza municipal, que es del año 2024, se sanciona entonces entre un 0,1 y 5 UTM a quienes alimenten a las palomas. Es decir, no es nada nuevo, así afirmó el alcalde Héctor Muñoz. Junto con llamar a no alimentarlas, aseguran que la campaña es educativa y explican que se desplegó una exposición itinerante por la comuna para difundir la información. En este sentido, instaron a los vecinos a denunciar afectación en viviendas a través del teléfono 41 27 76 820. ¿Usted sabía estas enfermedades que pueden ser transmitidas por las palomas? Y pensar que yo tuve palomas cuando chica de mascota y nunca me pasó nada. ¿Qué será? Yo tuve 12 palomas y les daba de comer y ellas bajaban a comer y tenían su casita ahí. Oye, sí, yo jugaba con ellas y nunca me pasó nada. Bueno, tuve suerte quizá, pero para que usted sepa, las palomas pueden transmitir estas enfermedades. Hasta mañana, Mari. Si no le escribo es porque no he podido, pero yo no dejo de escucharla. Ahí está nuestra amiga Elenita, yo llena de palomas en Brasil. Mírenla cómo está cuando fue a Brasil. En la playa hay palomas, mira. ¿No son gaviotas esas? No. Son palomas. Palomas y gaviotas que hay por entre medio allá. Qué linda foto, Elenita. Cuídese mucho. Ya, por acá me está llegando otra Mari, espero que mañana algo de... Ya. Recuérdamelo mañana y buscamos esa información porque ahora no vamos a alcanzar. Me dice que es una información sobre esta crema que se llama CeraVe, que dice que fue demandada por químicos que causan cáncer. Vamos a buscar primero si la información es oficial. Tú sabes que hay mucha información ahí falsa en redes sociales, páginas falsas. Así que vamos a averiguar, ¿ya? ¿Tienes dudas? Ya. Mañana lo averiguamos. Acuérdame si tempranito para yo buscar la información, ¿ya? Un abracito también para ti. 12:48, nos vamos al último tema musical antes de despedirnos. Y ya que está la Ángela en sintonía, escuchemos al Diego Ruiz. ¿Qué más da? Hace rato que no lo escuchamos en todo caso.

0: ¿Qué le vamos a hacer?
1: Ahí estaba el Nico Ruiz. Ay, que eres mala, me dice Ángela. ¿Cómo que mala? Escuchando ahí este chiquillo, estamos maravillosos. Ya, yo me despido, 12 del día ya con 52 minutos. Agradeciendo por supuesto la sintonía, sus mensajes, que estén ahí conectados todos los días. Al 99.3, los espero mañana viernes. Viernes ya 3 de julio. Espero que no con tanto frío, pero las bajas temperaturas continúan, así que a cuidarse, chiquillos, ¿ya? Ojo también ahí con los cambios de temperatura, todo ese tipo de cosas que pueden ahí enfermarnos, ¿ya? Un abracito gigante, que tengan todos una bella tarde. Y los dejo con... vamos a escuchar a Munra Ferte junto a Juanes. Y esto que dice, amárrame. Un abracito, hasta mañana, chau, chau.

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7: 13 horas.
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9: Anterior, el gobierno defiende iniciativa que endurece penas a menores de 16 y 17 años.
10: Noche de asaltos, hay 2 detenidos mientras escapaban por los techos de las viviendas en La Reina. En Puente Alto, un vecino fue agredido frente a sus hijas en otro turbazo.
9: Al menos 10 casas con daños por la caída de árboles en medio del fuerte viento en la zona sur. Ya se rehabilitó la ruta Pucón-Villarrica, siguen los cortes de luz.
10: En Cooperativa, presidente de la Cámara pide que la moneda intervenga en la interna oficialista tras el fracaso de la acusación constitucional. Cast agendó desayuno con los partidos mañana.
9: En paralelo, la mesa instalada por la timonel del Senado para negociar la mega reforma recibe las inquietudes de los alcaldes, que luego se reúnen con el ministro Quirós.
10: Hay audiencia de preparación de juicio oral por el crimen del teniente Ojeda, fundador del Tren de Aragua, llegaría extraditado desde Colombia.
9: En el exterior, exitoso rescate del sobreviviente Hernán Gil en La Guaira. estuvo 8 días entre los escombros. Nuevo ataque ruso sobre Kiev, al menos 21 muertos.
10: Y en el fútbol, Colo-Colo visita a O'Higgins por la Copa Chile. España y Portugal buscan un cubo en los octavos de final del Mundial Norteamericano. Esta tarde será transmisión de Cooperativa Deportes.
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9: Hacemos el diario de Cooperativa desde una ciudad de Santiago que está con cielos despejados, con una temperatura actual de 11 grados, con una humedad de 49%. Estamos esperando una máxima de 14, lo mismo que en Valparaíso y que en Rancagua. Talca y Chillán esperan una máxima de apenas 5 grados, dice Meteorología. Si ustedes están ahí y tienen un poquito más de temperatura, nos avisan. Un grado, dice Meteorología, que hay a esta hora en Chillán. En Talca no hay registro.
10: En la noticia da la vuelta al mundo, lo decíamos, el rescate de Hernán Gila y en La Guaira, en Venezuela, después del doble terremoto de hace ya 8 o 9 días, estuvimos conversando hace un ratito con el vocero del equipo USAR de Bomberos de Chile, que participó de ese rescate. Eso se va a poder revisar ahí en cooperativa.cl. Un milagroso rescate, un esperanzador rescate, así titula la prensa internacional a esta hora, para que lo revisen.
9: Revisemos información policial, vamos a las calles de Santiago, sabemos de un violento turbazo en Puente Alto, sabemos también de delincuentes que fueron atrapados después de haber robado una casa en La Reina, y un ciudadano chino que sufre un millonario robo. Todo lo trae Pablo Rivera, buenas tardes.
7: ¿Qué tal, Verónica? Rodrigo, muy buenas tardes. Comenzamos en la comuna de Puente Alto, esto por una familia que fue víctima de un violento turbazo al interior de su casa. Esto ocurre en calle Manuel Muñoz Bamondes, donde mientras un matrimonio y sus dos hijas, ambas menores de edad, luego de tomar once, fueron intimidados por 8 sujetos armados y encapuchados que ingresaron violentamente por la puerta del domicilio. Si bien la madre junto a sus hijas lograron esconderse en el segundo piso, el padre fue agredido y apuntado con un arma de fuego en la cabeza por parte de uno de los antisociales, mientras el resto sustraía especies avaluadas en alrededor de 3 millones de pesos. Pasemos a escuchar precisamente el relato de una de las víctimas sobre lo ocurrido.
11: Nosotros nos dimos cuenta cuando después de tomar once con las niñas, sentimos unos ruidos muy fuertes que estaban en la puerta de interior, que estaban tratando de sobrepasar. Aún así tenía fierro mi puerta y eran como 8 personas que estaban queriendo entrar. Entonces yo agarré mi celular, me fui con mis niñas a esconderme y mi esposo sí se llevó la mala pasada de que a él le pegaron para que no pueda hacer ninguna fuerza. Y los demás sacaron todo lo que podían tener de valor.
7: Nos trasladamos ahora hasta la comuna de La Reina porque 2 ciudadanos chilenos de 19 y 45 años fueron detenidos luego de cometer un robo al interior de una vivienda. Este ocurre en calle Francisco Vergara luego de que la central de seguridad municipal recibiera una alerta por un robo al interior de un domicilio y que fue captado por las cámaras de seguridad. Esta situación es alertada a carabineros, quienes al llegar al lugar fueron los propios vecinos quienes les indican que los individuos estaban huyendo por los techos de la casas aledañas para precisamente evadir la acción policial. Sin embargo, tras una persecución que se extendió por algunos minutos, se logra la detención de estos sujetos en las inmediaciones del sector, quienes en su poder mantenían joyas y equipos tecnológicos que habían logrado sustraer desde el interior del domicilio. El capitán Roberto Torres, el comisario de servicio de la 16 Comisaría de La Reina, se refiere al respecto.
12: A raíz de un llamado que recepciona y comunica personal municipal referente a un robo efectuándose en un domicilio del sector de la comuna. En este sentido, se activan los protocolos y un trabajo mancomunado y en conjunto a personal municipal. Se logra la detención de los sujetos quienes, ante la presencia de personal municipal y de carabineros, intentan huir por los domicilios cercanos. Y en este sentido, como ya les señalé, se logra la detención de estos 2 sujetos. Son 2 personas adultas mayores de edad, chilenos, quienes registran antecedentes penales sin ninguna causa vigente.
7: Lo otro tiene que ver con un ciudadano chino de 21 años que mientras llegaba a su casa en calle Sepúlveda Leighton fue abordado por 6 sujetos en una camioneta blanca, quienes rostro cubierto y con chaquetas azules, simulando ser funcionarios de la Policía de Investigaciones, lo golpean e intimidan, sustrayendo así 4 millones de pesos en efectivo. También al ingresar a su domicilio logran sustraer una caja con alrededor de 300 mil pesos. Pudimos conversar precisamente con algunos testigos de este hecho en el lugar. Pasemos a escuchar su relato.
13: Yo estaba en el negocio y de repente avisaron que estaban asaltando y toda la gente se escondió un poquito porque de repente pueden tirar algún balazo o algo, pero nada más. Y de ello me entré y no vi más.
14: Al momento de venir así a mi casa, salieron como 5 camionetas, una con baliza como de la PDI y chaleco y gente con el rostro tapado. Y ahí se dieron a la fuga y vi a los ciudadanos chinos que lo habían asaltado y ahí le ayudé igual a llamar a seguridad.
7: Bien, y cerramos con la formalización de un ciudadano chileno de 51 años acusado de atentado y amenazas en contra del embajador de Estados Unidos en Chile, Brandon Yud, quien finalmente quedó con las medidas cautelares de arresto domiciliario total, prohibición de acercarse a la víctima, arraigo nacional y prohibición de tenencia de armas de fuego. Verónica Rodrigo.
9: La información con Pablo Rivera desde las calles de la capital. Gracias. Buenas tardes.
7: Buenas tardes.
10: Estuvo muy grave, muy violento, ¿no? Puente Alto, terrible, en medio de la impotencia de esta familia. Los dueños de casa se paran en un momento en la puerta. Hay cámaras de seguridad que lo registraron. Mientras los delincuentes se pasean ahí como Pedro por su casa, se pasean con sus cosas, las metían a un auto encapuchado, los amenazaron, les pegaron. Terrible lo que ocurrió ahí en la zona sur de la capital. Bueno, en San Bernardo el otro día matan a un niñito de 12 años. Bueno, y eso reactivó la discusión en torno a la responsabilidad penal adolescente, a la edad de imputación, ¿no? Bueno, además, ahora hay debate en torno a las medidas que se anuncia por parte del Ejecutivo, cómo modificar la ley para que delincuentes de 16 y 17 años sean juzgados, pero como adultos. Camila López con el debate, buenas tardes. Estábamos con Camila López. Esta es una moción parlamentaria presentada en su momento por el diputado Longton en la Cámara, hoy senador. El otro día él en la televisión dijo que había hablado con el ministro Arrau de esto, que lo más probable es que el gobierno tomara cartas en el asunto. Bueno, y ahora el ministro de Seguridad es quien ha confirmado esa decisión, impulsar esos cambios legales para que jóvenes de 16 y 17 sean juzgados como adultos en los tribunales, siempre que los fiscales del Ministerio Público lo estimen así. Camila, buenas tardes.
15: ¿Qué tal? ¿Cómo están? Buenas tardes. Y a poco más de una semana del crimen de Alejandro Águila, este niño de 12 años que murió durante una encerrona en San Bernardo, el gobierno termina de definir las indicaciones que ingresará al proyecto que modifica la ley de responsabilidad penal adolescente, actualmente en segundo trámite en el Senado. La propuesta contempla un catálogo especial de 17 delitos graves como homicidios, secuestros, delitos sexuales y otros hechos de alta connotación, para los cuales los adolescentes de 16 y 17 años podrán ser juzgados bajo las reglas de determinación de penas del sistema penal adulto, siempre que un juez así lo determine. Además, quienes cometan este tipo de delitos conservarán sus antecedentes penales si es que una vez siendo adultos vuelven a cometer otros delitos, ya que según la actual legislación esos antecedentes se borran de su hoja de vida. Además, el Ejecutivo propone que quienes cumplan 18 años mientras cumplen condena por esos delitos sean trasladados a las secciones juveniles de las cárceles administradas por Gendarmería, siempre que un informe técnico así lo recomiende. Los detalles los escuchamos en la voz del ministro de Seguridad, Martín Arrau.
16: Establece un catálogo de 17 delitos donde están homicidios, daños, incendios, violaciones, varios delitos graves, y se deja abierta también la posibilidad de incorporar otros que tengan presidio perpetuo calificado, y a ellos se establece que, por ejemplo, los menores de edad de 16 y 17 años puedan ser juzgados como adultos si lo solicita la fiscalía y un juez así lo determina. También establece que se le elimina la irreprochable conducta previa. Recordemos que a los menores de edad se les borraban los antecedentes. Los que sean condenados por este tipo de delitos van a conservar esos antecedentes si es que de adultos vuelven a cometer delitos. También cuando cumplan 18, si el informe así lo determina, los tribunales van a estar obligados a enviar a estos menores, cumpliendo la mayoría de edad, a los recintos penitenciarios de adultos administrados por Gendarmería.
15: Bueno, y por supuesto que las indicaciones anunciadas por el Ejecutivo ya están generando reacciones en el Congreso. Desde la oposición, mientras el diputado del PPD, Jaime Araya, aseguró que respaldará el cambio de régimen para los delitos más graves, la diputada del Frente Amplio, Lorena Fríes, cuestionó la propuesta y advierte que juzgar a adolescentes bajo reglas del sistema penal adulto podría entrar en tensión con los principios constitucionales y con los tratados internacionales sobre derechos de la niñez suscritos por Chile.
17: Es fundamental que los menores de 14 y 17 años, cometan los delitos más graves, tengan la aplicación de la ley penal como que fueran adultos. Creo que es una modificación sustancial.
18: No puede haber una fusión entre lo que es un sistema especializado y un sistema para adultos en materia de responsabilidad penal. Ese es un estándar de derechos de niños, niñas y adolescentes, y por lo tanto cualquier cosa.

0: García Rumina para pedir el respaldo del Ejecutivo a un proyecto que crea un delito específico para sancionar la instrumentalización criminal de menores de edad, buscando perseguir penalmente los adultos que los reclutan o utilizan en organizaciones delictuales. Escuchemos a la diputada Urrutia.
1: Este proyecto es muy relevante para dotar al Estado de mayores herramientas para abordar el problema hoy día de manera compleja. Esto sumado al trabajo que está haciendo la Fiscalía en ECOS 2.0, que por ejemplo está focalizando a los adolescentes que reinciden. Esto acompañado de, esperamos prontamente, un anuncio del gobierno en temas de prevención, es la respuesta correcta para avanzar más allá de las pulsiones que pueden existir frente a episodios como lo que sucedió hace un par de semanas en San Bernardo, que por supuesto estremecen a toda la sociedad.
0: Bueno, el gobierno espera ingresar las indicaciones a la vuelta de la semana regional de manera que puedan ser discutidas durante la tramitación del proyecto en el Senado.
2: Gracias, Camila.
0: Buenas tardes.
3: Y sabemos del dictamen de la Contraloría que confirma que la ex ministra Steinert actuó fuera de la ley en la polémica remoción de la ex subdirectora de inteligencia de la PDI. Jorge Espinosa Cuellar, buenas tardes.
4: Sí, ¿qué tal? Verónica, muy buenas tardes. El dictamen de Contraloría fue categórico. La entonces ministra de Seguridad Trinidad Steinert excedió sus facultades e incumplió su deber de abstención al solicitar a la PDI información detallada sobre efectivos policiales de una brigada antinarcóticos y contra el crimen organizado que investigaban un caso específico. Una vez que se conoció este documento, uno de los primeros en reaccionar este mediodía fue Johannes Kaiser, presidente del Partido Nacional Libertario, quien hasta hace poco lideró una ofensiva contra el exministro de Hacienda Nicolás Grau. Esta vez, Johannes Kaiser prefirió tomar distancia y hasta justificar la acción de Steinert.
5: Puede ser un error administrativo o político incluso. Ahí no hay un tema penal. Pero sí le voy a decir una cosa. Si usted no ordena a las instituciones que están encargadas de la persecución del delito, entonces no se sorprenda si no tiene mucho éxito en la persecución del delito. Como fiscal, exfiscal, la exministra Steiner, evidentemente quería saber qué es lo que estaba pasando con las instituciones también. Si en este caso particular se excedió desde el punto de vista administrativo, no es algo que me toque a mí calificar. Lo calificó la Contraloría General de la República.
4: En cambio, el diputado socialista Raúl Leiva, uno de los que pidió el pronunciamiento del organismo fiscalizador, le atribuyó la máxima gravedad a la conducta de quien encabezó el Ministerio de Seguridad y planteó que se perseguirán las responsabilidades.
6: La promesa de seguridad cifrada en una ministra que asume y que utiliza su cargo fuera del marco de sus atribuciones, transgrediendo el principio de abstención, es un hecho gravísimo en sí mismo, pero que se encuentra agravado por la circunstancia de ser cometido por la principal autoridad de seguridad pública en nuestro país. Vamos a analizar los alcances de este dictamen y de todas maneras vamos a perseguir la responsabilidad política y administrativa que corresponda, no descartar tanto de plano ninguno de los elementos que la Constitución franquea.
4: Más específico fue también el diputado de la Democracia Cristiana, Patricio Pinilla, quien habla derechamente de una posible acusación constitucional contra Trinidad Steinert.
7: No basta con que se pida disculpas, no basta con que se diga que ya la ministra no cumple tales funciones. Es necesario un pronunciamiento claro del gobierno que nunca más se intervendrá directamente en investigaciones que están siendo llevadas a cabo por la policía. Por mucho menos se acusó al ministro Grau del gobierno de Gabriel Boric. Por lo tanto, es razonable que se deba evaluar la posibilidad de una comisión investigadora o quizás de una nueva acusación constitucional.
4: Cabe señalar que la oposición tiene hasta mediados de agosto plazo para eventualmente interponer una acusación constitucional, pues ahí se cumplirán los 3 meses desde que ella dejó su cargo. Además, es necesario precisar que la Contraloría ratificó haber tomado razón por haberse ajustado a derecho el llamado a retiro de la ex prefecto general de la PDI, Consuelo Peña.
3: Jorge Espinosa Cuellar con la información. Gracias. Buenas tardes.
4: Buenas tardes.
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0: más al sur, el día después de las ventoleras, sobre todo ahí en la zona lacustre de la región de la Araucanía, las imágenes de los árboles sacados de raíz sobre las casas, qué decir de los cortes de luz. Claudio Arévalo, buenas tardes.
1: ¿Qué tal, Rodrigo, Verónica? Buenas tardes. Es el conocido viento puelche que generó estas dificultades, especialmente en la precordillera y también en la zona lacustre de la región de la Araucanía. De hecho, Villarrica y Pucón persisten con la alerta roja a raíz de esta situación que dejó casas afectadas, estructuras también destruidas producto de la caída de árboles y más de 60.000 personas con problemas de energía eléctrica. Hay todavía dificultades en este sentido, sin embargo, ha estado trabajando por parte de las brigadas a cargo de restablecer el servicio. Esto en virtud a que ha disminuido el viento en las últimas horas. Es bastante mejorada la condición que tienen los vecinos de este lugar, específicamente en Curarrehue, Villarrica y Pucón. Escuchemos a Jan Gorayev, director regional de Senapred, con el panorama conocido cerca del mediodía de hoy.
2: Todavía siguen ráfagas de viento, aunque de menor intensidad. Por lo mismo, hoy día ya pudieron ingresar los equipos de tanto de la empresa global, de MOB, para el despeje de la carretera, la ruta internacional Pucón-Villarrica. Esta ruta en este momento está habilitada, pero con tránsito restringido, digamos, liderado por carabineros, dado que en la noche también cayeron más árboles y se está continuando el despeje.
1: Los comités de emergencia, tanto de la Municipalidad de Villarrica como de Pucón, estuvieron trabajando justamente en esta situación del corte de ruta que une ambas comunas. De hecho, algunos visitantes que habían llegado especialmente del norte del país a la zona lacustre debieron pernoctar en algunas hostales de estos lugares para poder continuar su viaje. Sin embargo, esta situación tiende a mejorarse los últimos minutos. Ya fue habilitada esta ruta, está todavía trabajando también personal de carabineros. Hay que decir que pese a los fuertes vientos no se registraron personas lesionadas, alrededor de 10 casas sí, con variados problemas, especialmente en sus techumbres.
0: Claudio, muchas gracias.
1: Buenas tardes.
3: Cooperativa, 1:20. 1:20.
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3: Ya compartimos estudio con Francisco Caneo para hablar del Mundial y también de la Copa Chile. ¿Cómo estás, Pancho? Buenas tardes.
5: Verónica. Toma. Música de Mundial.
0: Hola, Tomo.
5: ¿Cómo estás, Rorro?
0: Oiga, me encanta.
5: Bienvenido de vuelta.
0: Gracias. Me encantó su outfit. Es como
5: serio?
0: De los Beastie Boys, así.
5: Sí, tengo.
3: Tiene esta bonita. Es uno de los outfits sencillos, porque tú no lo has visto.
0: Más producido, dice.
3: Es que en una transmisión.
5: Ayer aposté la lana, hoy ya más por.
0: No, esto es totalmente. Sí, su sí. What you want.
5: Es como mediterráneo mi look de hoy.
0: Mediterráneo.
5: Sí, porque hoy juega España.
0: Juega España, vamos.
5: Claro.
3: Y
5: Portugal. Y juega Portugal, entonces la península.
0: Sí.
5: La llevo a mi closet y mi closet me entrega esto.
3: A los Serrat con el pitri.
5: Eso. Qué lindo, ¿viste? Qué linda analogía la que hiciste. España va a jugar con Austria hoy día a las 3 de la tarde, a las 2.
0: Papita para el loro, ¿no?
5: No. Calma, vuelo. Es que no, porque después de lo que pasó ayer con Inglaterra y Congo, que Inglaterra estaba. Ayer estaban acá con Ernesto Contreras viendo el partido.
3: Sí era.
5: Y Congo entró, pum, 0-1. Y tuvo que llegar el bueno de Harry Kane, que es bueno futbolísticamente, tiene cara de bueno.
0: Tiene cara de bueno.
3: Sí.
0: Y es lleno ideal.
5: Es como un bien ideal, es como un príncipe, sí. Es como un habitante de Buckingham.
0: Yo lo veo en el bueno caballo. De Harry.
5: Mira. ¿Lo viste? Mira, está acá.
3: Pero si lo conozco perfecto.
5: Al bono de Harry.
3: Estoy asombrada y que ustedes lo califiquen así. Bueno, pero el fútbol.
5: Bueno, y finalmente Inglaterra dio vuelta al partido, ganó 2-1. Y ahora España con Austria. Austria que le hizo alguno de pelea a Argentina en el segundo partido, pero vamos a ver cómo. España no viene tan bien, ojo. Tampoco, ¿no? Le falta un 9 más de peso. Creo que eso puede marcar la diferencia. Vamos a ver cómo le va. Debería pasar el equipo de Luis de la Fuente.
3: Pero no que se recuperó totalmente ya el chico. Con Lamine Yamal,
5: claro, pero es un puntero para uno de los mejores del mundo hoy día, pero le falta un pepero.
0: Le falta Harry Kane.
5: El bueno de Harry. No tiene ningún bueno. Claro.
3: Es que yo pensé que eso lo hacía Lamine Yamal.
0: También.
5: No, tiene bueno, pero está muy tirado a un lado que a la derecha y por ahí empieza a construir su juego. Entonces,
0: de hecho, Ferran Torres.
5: Claro,
0: si no, tuviera esa pinta, tal vez no lo llaman, ¿eh?
5: El guapo de Ferran, le dicen. El guapo de Ferran. Tiene su pinta este nombre.
3: Creo que están viendo demasiado fútbol ustedes,
5: ¿eh? No, y nos quedan alrededor de
0: 20 días.
5: No, como nos quedan 25 partidos.
0: Toma.
5: Vamos al partido 80-81. Pero no hemos. Pero. ¿Estamos bien?
3: No, está bien.
5: Seguimos vivos.
3: Ya, entonces España
5: comprometidos
3: va bien,
5: en nuestras casas.
3: Pero no va perfecto, dice.
5: No va perfecto. Ya, escuchemos a Luis de la Fuente, el técnico de España, habla en la previa.
6: Les veo fantástico, les veo muy bien, mejorando, creciendo, cada día con más confianza, con más seguridad. Tanto Rodri como Pedri, de verdad, por favor, no nos olvidemos de Fabián, no nos olvidemos de Zubimendi, no nos olvidemos de Lavi, de Orbes. Es que de verdad, a mí se me quita el poco pelo que tengo pensando en lo que dejamos cuando tienen que jugar estos grandísimos futbolistas, que son los mejores, pero es que los otros también son los mejores, por decir, es mi opinión.
5: Ahí está la palabra entonces de Luis de la Fuente con Pedri, con Rodri, Gaby.
3: Con Rodri. ¿Sí?
0: Yo no soy tan bueno como él.
5: Rodri es un articulador, mueve la cancha, entrega balones largos de uno al otro, sí. Coordina.
3: No se come las pelotas.
5: Entrega rápido.
0: La hace toda.
5: Rodri entrega rápido, no se queda.
0: La hace toda, digamos.
5: La hace toda Rodri, claro. Perfecto. Articula bien, escucha lo que va pasando, así que bien por Rodri. Oye, a las 7, no sabemos si va de titular Cristiano Ronaldo.
0: No.
5: Que Roberto Martínez lo tiene medio en duda.
3: ¿Por
5: bajo?
3: ¿Qué?
5: Porque no ha tenido. Bueno, hizo dos goles, pero. Puede que. Le preguntaron ayer y dijeron.
3: Lo van a poner, pues.
5: No sé. Dudas. A las 7 de la tarde tenemos esa.
0: Ahora.
5: Despejamos esa duda.
0: Decíamos en la mañana que va a ser el último baile. O para él o para Luka Modric.
5: Exactamente. Los dos pasando los 40 años y que van a jugar este partido entre Portugal y Croacia, que también va a ser transmisión del equipo de Cooperativa Deportes. A las 2 previa.
0: Esta Croacia no es tan potente como la de otros mundiales.
5: No. Pero tiene sus cositas.
0: Sí, tiene sus cositas.
5: La madurez también a veces juega. Ojo ahí. Y la experiencia. Y a las 11 para los noctámbulos.
3: Hablando de las 11 de la noche.
5: Sí, a las 11 de la noche.
3: No alcanza.
5: Para que veas el sacrificio que hacemos.
3: No,
5: imagínate
3: no,
5: yo, no un jueves a las 11 de la noche.
3: Difícil.
0: No te veo despierto.
5: Con los ojitos así. El viernes chico, así. Con los ojitos cerrados.
3: Bueno, ¿quién juega a las
5: 11? Suiza con Argelia.
3: Noche.
5: Partidazo. Partidazo, Suiza-Argelia.
0: Pasa Argelia,
5: ¿eh? Suiza.
0: Suiza.
5: No. Un equipo ordenado, Suiza.
0: Con el chileno Rodríguez.
3: ¿Ha pasado algún africano, no?
5: Ninguno.
3: Entonces, ¿qué pasa Argelia?
0: No, Cabo Verde.
5: Mira,
0: mañana.
5: No quiero saber nada también. Del equipo
0: Cabo Verde,
5: no,
0: mañana.
3: Mañana va a ser Argentina.
5: Sí, mañana va a ser Argentina.
3: Porque ahí entre africanos y sudamericanos, yo me voy por los sudamericanos.
0: Colombia, vamos Colombia.
5: Ayer le tenía unas fichitas puestas a Senegal hasta el. Y en el minuto 86 llegó Bélgica.
0: Y chao.
5: Y chao. Para la casa, sí.
0: Lukaku cambió el partido.
5: No, notable de Lukaku.
0: Sí.
5: Y Tielemans, que anotó el último gol.
0: Sí.
5: Ya, la última.
3: ¿Hablamos de la Copa Chile?
5: Copa Chile.
3: ¿De esta noche Colo-Colo?
5: Hoy día Colo-Colo con O'Higgins. O'Higgins con el cacique, en verdad, en Rancagua el partido.
0: Sí.
5: ¿Escuchemos al Tano Ortín?
3: Sí.
0: Buen equipo, O'Higgins.
3: Buen equipo.
7: Tres victorias donde siempre nosotros intentamos buscar los puntos en sí, por decir, tanto de local, de visitante, somos un equipo que vamos a proponer y tratar de sacar una victoria. Lo hemos conseguido, pero a la vez estamos lejos de clasificar y prepararemos el partido para seguir creciendo y seguir sumando, que es lo más importante. Sí, nosotros no visualizamos si es de primera división o una categoría menor. Nosotros siempre enfrentamos al rival con el respeto que se merece y tratando de buscar el resultado.
5: Ya, va a jugar entonces Higgins Colo-Colo. Y para los futboleros, tenemos un Coqueto o Huachipato Concepción, Clásico del Sur.
0: Jugaron
5: hace poquito.
0: Coqueto.
5: Y se agarraron.
0: Ah, chunga.
5: Porque hizo el gol en el último minuto. Carlos Escobar, el patrón del gol.
0: Y hay realidad ahí.
5: No, y el Sur tiene sus cositas, harto barro. Está Coqueto, Verónica. Está muy bueno el partido.
3: No quiero.
5: Así que esperemos que toda la gente, hombres y mujeres, que les gusta el fútbol,
0: vamos.
5: Se sienten desde las 2 de la tarde, pongan la cooperativa.
0: Portugal.
5: Y estén hasta la 1 de la mañana viendo fútbol. Y que cada cierto rato vayan a ver si sigue su familia ahí, si sigue su pareja en la casa o ya los han dejado.
3: No, yo creo que al menos en algunas casas debe haber alguna advertencia. Ya está. Y todavía quedan 25
5: para. Yo apelo a que es mi trabajo. Yo con eso me la acerco.
3: Tú tenés,
5: amor, tenés este es mi trabajo. Exacto. Tengo que verlo.
3: Buena estoy excusa, obligado.
5: Sí. Celebré mi aniversario yendo a Argentina-Argelia. Imagínense. Y sigo vivo. Nos vemos.
0: Gracias, Pancho.
3: Chao, chao.
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3: Estamos escuchando a BTS porque su regreso a Chile, agendado para mediados de octubre,

0: de octubre.
1: Sí, se supone que se va a priorizar otro espectáculo, los del fútbol, y por ende hay que resguardar esos compromisos, por tanto la cancha del Estadio Nacional. Eso es lo que se desliza en el comunicado del IND. Pero uno dice, ¿cómo empezaron a vender las entradas si no tenían amarrado el lugar?
0: O sea, totalmente escrito, no, firmado. O sea,
1: todo firmado, la productora aquí, no sé cuál será. La
0: que está dijimos, Dejemedios.
1: ¿Dejemedios?
0: Sí.
1: Va a tener que dar una respuesta, ¿de dónde mete a toda esa gente?
0: Estamos hablando de unas 150 mil personas,
1: claro,
0: ¿no?
1: 50 mil
0: más o menos
1: por noche.
0: En un concierto.
1: Tal vez en el parque, al lado, pero las ubicaciones
0: no
1: ahí. No es lo mismo, se complica. El
0: ya
1: precio de la entrada.
0: Con Shakira y hubo harto
1: mucha
0: reclamo,
1: queja.
0: Rodrigo,
1: no,
0: porque
1: mucha.
0: en el parque, los que quedan al fondo, no quedan al fondo como en el Estadio Nacional.
1: No, terrible, se ve muy poco.
0: O no se ve directamente.
1: Sí, directamente no se ve. Y esta es una banda que siguen también muchos menores, muchos niños eventualmente que podrían verse afectados por esto. Esto está agendado para
0: sí, claro,
1: 14, 16 y 17 de octubre con un tremendo signo de interrogación esta hora.
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15: 12 grados. 12 grados en Santiago. 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
18: Hablemos de la gira del presidente Kast, que acaba de terminar por Uruguay y por Paraguay. El mandatario ha destacado la propuesta para un nuevo modelo tributario. Desde Montevideo hizo un llamado a su sector a concentrarse en las urgencias, dijo, después de las recriminaciones cruzadas post acusación constitucional. Mariano Reyes, buenas tardes.
19: Hola, ¿qué tal? Buenas tardes. Máxima de 9 grados en Montevideo, un frío jueves que despide el fugaz paso del presidente José Antonio Kast por Uruguay. Se termina la gira del mandatario que partió en Paraguay y que culmina con un desayuno empresarial frente a representantes del sector privado. Para la embajada chilena es todo un desafío llamar a la inversión charrúa en nuestro país, y para lograr certezas es que tanto el presidente Kast como el canciller Pérez Maquena realizaron una larga exposición enfocada en el combate contra el crimen organizado y la propuesta de un nuevo modelo tributario. De hecho, el presidente puso harto énfasis en esta mega reforma de reconstrucción. Consultamos a los dirigentes empresariales si es que lo consideran un riesgo este llamado, apelando a que la reforma sigue teniendo un arduo debate parlamentario. Escuchamos al presidente de la Sociedad Nacional Agrícola, Antonio Walker, y a su par de la SOFOFA, Rosario Navarro.
20: Yo creo que hay que arriesgar, tenemos que urgentemente salir del statu quo, y esto, por cierto, es un riesgo lo que está proponiendo el gobierno, pero yo en lo personal estoy absolutamente convencido de la simplificación del sistema tributario de Chile, que es muy complejo.
21: Hablar de Chile de forma positiva, decir que es un buen lugar para ir a invertir, más allá de las condiciones que están en negociación hoy día en el Congreso, creo que es una buena técnica. Obviamente que cada inversionista después tendrá que evaluar. Chile sí es reconocido en el mundo como un país estable.
19: Bueno, si bien el gobierno ha sido firme en mantener su propuesta tal cual como fue presentada, una puerta de modificaciones abrió por la mesa técnica convocada por el ministro de Hacienda, Jorge Quirós. Se le consultó al presidente Kast qué tanto podría ceder en esta mega reforma. Él mencionó el plazo de la invariabilidad tributaria. Dice que es relevante tener esa certeza jurídica, pero que en el plazo están escuchando los mejores argumentos. Ahora, llegando a Chile, el presidente va a enfrentar un problema político: las notorias y públicas diferencias entre los partidos que lo apoyan y que se han profundizado luego del fracaso de la acusación constitucional contra el exministro Grau. Hizo un llamado el presidente Kast a su sector a centrarse en las urgencias. Lo escuchamos.
22: ¿Que hay debate político? Siempre ha habido. Yo fui parte de uno de los partidos que hoy día sustentan el gobierno por más de 20 años. Tuve discusiones con los partidos de la alianza en ese momento por Chile, y ustedes lo conocen. Y después fui creador, junto con otras personas, de un nuevo partido político que surge de un debate político muy intenso. Pero hoy día estamos en otra etapa. estamos en una etapa de reconstruir nuestra nación en temas de seguridad, en temas de empleo, y eso requiere diálogo.
19: Bueno, mañana viernes el presidente convocó a una reunión con timoneles de partidos oficialistas en La Moneda, y en lo inmediato la comitiva viaja de retorno a Chile. De hecho, esta misma tarde tiene una reunión en el Palacio Presidencial con el ministro de Comercio de Emiratos Árabes Unidos.
18: Ya de regreso al país, en los próximos minutos el presidente Kast y con él Mariano Reyes, enviado especial del diario de Cooperativa. Gracias, Mariano. Buenas tardes.
19: Buenas tardes.
0: Otra cosa, el gobierno y el sector privado que salen a comentar las últimas cifras, ¿no?, de la economía. El presidente habló de una enfermedad económica. Se ha anunciado un subsidio a la contratación porque uno de los talones de Aquiles es el empleo. Paula Lillo, buenas tardes.
1: Buenas tardes, Rodrigo, Vero. Sí, luego de la quinta caída consecutiva del indicador mensual de la actividad económica del IMASEC, la economía se encamina hacia una recesión técnica. A este momento económico que vive el país se le suman también las altas cifras de desempleo, con un 9,4% en la tasa de desocupación nacional. El viceministro de Economía y Minería, Daniel Mas, respondió a estas cifras afirmando que desde el gobierno están trabajando por reactivar la economía a través de medidas como la mega reforma y la agilización de la entrega de permisos.
3: Como nos ha pedido el presidente Kast, nosotros estamos trabajando en un plan económico que es integral, que pretende poner en movimiento una economía que ha estado más de 12 años sin crecer. La propuesta de este gobierno es terminar creciendo a un 4% y generar 300.000 nuevos empleos. Dos puntales. Uno, proyecto de reconstrucción. Es un proyecto que trae crecimiento para Chile, que aborda precisamente el problema de desempleo que tenemos. Otro eje relevante es el tema de los permisos, que es otro tema que nos levantan normalmente los empresarios e inversionistas en Chile, pequeños o grandes empresarios. Para abrir un local podemos constituir la empresa en un día, pero después los permisos, la verdad, que se hacen eternos.
1: Desde el mundo empresarial también compartieron esta postura. La presidenta de la Confederación por la Producción y el Comercio, Susana Jiménez, afirmó que desde la CPC les preocupa la situación, por lo que considera importante tomar acciones que faciliten la reactivación económica.
23: Sabemos que venimos con una economía muy desacelerada ya desde el segundo semestre del año pasado. Nos preocupa la situación que estamos viendo, tanto en lo económico como en lo laboral, y por lo tanto se vuelve más urgente tomar decididas acciones para volver a redinamizar la economía. Nosotros hemos venido impulsando eso ya desde el año pasado con medidas concretas para reimpulsar la actividad económica. Creemos que es importante el Ejecutivo de alguna manera recogió alguna de esas propuestas con la ley de reconstrucción. Creemos importante que esta se apruebe a la brevedad. Hay una urgencia de reactivar la economía y que eso permita vislumbrar que en el segundo semestre vamos a tener unas cifras económicas algo mejor.
1: En paralelo, el viceministro Mas encabezó una mesa interministerial del empleo, una sesión que contó con la participación del titular del trabajo, Tomás Rau, y la ministra de la Mujer, Judith Marín. Al finalizar este encuentro, anunciaron que desde mediados de julio el gobierno pondrá a disposición 5.000 subsidios a la contratación. El ministro Rau entregó más detalles.
24: La línea que estamos activando ahora es para todo tipo de trabajador o trabajadora. Es un primer paso porque estamos recabando más recursos con los gobiernos regionales, con subdere, etcétera. Entonces, este primer paso es para anticiparnos a la implementación de otras medidas que tenemos como gobierno. Lo que hemos trabajado en concreto es que va a ser de aproximadamente el 50% un ingreso mínimo, esos son más de 270.000 pesos, por 4 meses para la creación de nuevos empleos, y va a ser administrado por el SENSE vía una plataforma única.
1: Durante esta jornada, además, la CPC lanzó el informe Por un Chile sin Economía Ilícita, un estudio que estima que el comercio ilegal moviliza más de 5.700 millones de dólares al año en Chile, provocando pérdidas de recaudación tributaria superiores a los 1.500 millones de dólares anuales, recursos que finalmente dejan de destinarse a necesidades de la ciudadanía.
0: Paula, gracias.
1: Buenas tardes.
18: Hablemos de la mega reforma del gobierno. Sabemos de las negociaciones en curso en el Congreso. Tenemos nuevo contacto con Jorge Espinosa Cuellar. Jorge, te escuchamos.
4: Sí, Verónica, durante toda esta jornada, los senadores de oposición que participaron anoche en una reunión con el ministro de Hacienda, Jorge Quirós, han estado socializando con sus respectivos colegas de comités los espacios de acuerdo que se abrieron en torno a la mega reforma tributaria, como por ejemplo una eventual modificación del crédito al empleo o algún ajuste en la invariabilidad tributaria. Esta mañana, el senador del PPD, Ricardo Celis, integrante de la Comisión de Medio Ambiente, que será una de las tres comisiones técnicas en que será tramitado el proyecto, destacó la instalación de esta mesa política a la que estuvo integrado ayer de manera telemática.
5: Tal vez uno puede colegir que las leyes desde el punto de vista medioambiental que están aquí introducidas en esta mega reforma no se ven muy auspiciosas desde las modificaciones por el Ejecutivo. Eso preocupa, pero creo que hay que conversar más acerca de la necesidad de producir cambios importantes en esta ley, particularmente el rol del Estado como asegurador de proyectos que tienen impacto medioambiental y que sean declarados negativamente en su RCA por los tribunales ambientales.
4: Las reuniones continúan hoy, esta vez con alcaldes del país que fueron convocados para analizar la compensación que recibirán los municipios por la exención del pago de contribuciones a los adultos mayores. Escuchamos a quien ha propiciado esta serie de encuentros, la presidenta de la Cámara Alta, Paulina Núñez.
6: El ministro va a recibir a los alcaldes, porque por supuesto si hay un acuerdo en materia de contribuciones y compensación con los alcaldes, vamos a apoyar esa conversación. Nos hemos reunido como mesa también con distintas directivas y con alcaldes y alcaldesas, y también tenemos una reunión con ellos.
4: A su vez, Jorge Alessandri, presidente de la Cámara Baja, habló esta mañana con el diario de Cooperativa y junto con destacar el rol que ha jugado la senadora Núñez, adelantó que replicará el modelo cuando la mega reforma esté en su tercer trámite legislativo.
7: Da un paso muy importante la presidenta del Senado en lograr los votos para la mega reforma. Agradezco también a Paulina Bodanovich, al senador Araya, a los que están dispuestos a abrir una puerta y se van diferenciando de la posición más intransigente del Frente Amplio y del Partido Comunista. Y como va a volver a la Cámara en tercer trámite, yo desde allá también anuncio que vamos a armar una mesa con todos los que sea necesario en la Cámara de Diputados también. Eso es lo que logran los acuerdos y eso es lo que saca adelante las leyes.
4: Los partidos aludidos por el diputado Alessandri, en este caso el Frente Amplio y el Partido Comunista, sí participaron en la reunión de este miércoles con el ministro Jorge Quirós y la presidenta del Senado, pues estaban Claudia Pascual del Partido Comunista de manera presencial y Diego Ibáñez del Frente Amplio de manera telemática. La reunión se va a replicar mañana viernes para ir cerrando los acuerdos que se puedan alcanzar en áreas específicas. Lo que sí es claro es que no habrá un acuerdo global, sino solo en algunas materias para la votación particular. Las indicaciones serán presentadas de aquí al próximo lunes.
18: Y lo conoceremos todo contigo siempre, Jorge Espinosa Cuellar. Gracias, buenas tardes.
4: Buenas tardes, Verónica.
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14: 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Una, 54 minutos. Una, 54 minutos.
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0: Oye, un apunte futbolero bohemio. Está fijada la llave de octavos de final entre Inglaterra y México en el Estadio Azteca para el domingo, 6:00 p.m, hora de México, 8:00 p.m, hora en Chile, 1:00 a.m, hora de Inglaterra.
18: De domingo a lunes.
0: De domingo a lunes.
18: Día entonces, de trabajo el lunes.
0: Día de trabajo el lunes, no es que estén declarando feriado en Inglaterra. No, hasta ahora por lo menos.
18: Tienen que jugar primero,
0: pero lo que sí permitieron es que los pubs, los famosos pubs ingleses, puedan abrir sus puertas durante la madrugada. Así que la gente se va a poder juntar ahí, ver el partido y celebrar o pasar las penas. Tienen hasta las 5:00 a.m. en Inglaterra, después se darán una duchita y a trabajar.
18: Los que puedan ir a trabajar después puedan. De una noche en el pub, sobre todo si ganan.
0: Los que puedan.
18: Vamos con otra cosa. En una operación que desafía las estadísticas de supervivencia, el equipo USAR de Bomberos de Chile participó activamente en el rescate de un hombre de 43 años que permaneció 8 días atrapado bajo los restos de un edificio en La Guaira, esto después de los terremotos en Venezuela. Hernán Gil logró sobrevivir gracias a que quedó protegido bajo un escritorio en un estacionamiento subterráneo. Estuvimos conversando hace un ratito con Felipe Yáñez, que es integrante del equipo USAR de Bomberos Chilenos ahí en La Guaira.
17: Una emoción muy grande haber sacado a Hernán con vida después de muchas horas de trabajo, después de que él haya estado encerrado durante 8 días. Y la verdad que para nosotros es muy emotivo, un motivo de orgullo. Fue un rescate extremadamente complicado, con muchos peligros asociados a la estructura. En muchos momentos, digamos, tuvimos que frenar y reevaluar el rescate. Así que, bueno, fue muy complicado, pero finalmente tuvo un buen desenlace.
18: El operativo contó con la participación de rescatistas de México, Portugal, El Salvador y Estados Unidos, pero el equipo chileno tuvo un rol protagónico al quedar a cargo de la gestión del sitio de trabajo. Actualmente, el grupo de voluntarios nacionales está en proceso de reagrupación, nos contaba Felipe Yáñez, y a la espera de nuevas asignaciones, enfrentando condiciones meteorológicas bien complicadas, con temperaturas de 30 grados y hasta un 85% de humedad ahí en la zona del desastre. La entrevista está en cooperativa.cl.
0: Otra cosa, en los tribunales, novedades con el caso Ojeda. Cristian Aburto, buenas tardes.
19: Así es, buenas tardes. En desarrollo está la audiencia de preparación del juicio oral por el crimen del ex militar venezolano Ronald Ojeda, quien fue secuestrado y asesinado en febrero de 2024. En total son 20 los imputados que forman parte de esta audiencia, en una causa en que la Fiscalía apunta a la participación del Tren de Aragua a través de su facción conocida como los Piratas de Aragua. Nos encontramos en el centro de justicia donde están los persecutores, sin embargo los imputados están en una sala distinta a ellos por razones de seguridad y espacio, por lo que participan de forma telemática. Es importante también recalcar que en esta etapa no se define el futuro judicial de los acusados, sino que se determina qué pruebas y antecedentes son los que serán parte del juicio oral. Además, durante esta jornada llegaría desde Colombia vía extradición Dayonis Orozco, alias El Botija, quien es uno de los acusados en esta investigación y que eventualmente se incorporaría al resto de los imputados del caso del secuestro y homicidio del exteniente venezolano. Vamos a escuchar al ministro de Seguridad Pública, Martín Arrau, quien además de confirmar para esta jornada la llegada de este ciudadano colombiano extraditado, añade que es importante resguardar la identidad de los funcionarios policiales para evitar posibles extorsiones o amenazas.
1: Hoy día esperemos que esté viajando a Chile la persona que se autorizó la extradición colombiana, vinculado también al crimen organizado. Y algo que hemos hablado con el Ministerio Público, también con los funcionarios de diferentes policías, la necesidad de resguardar la identidad en muchos casos. Hoy día vemos semanalmente amenazas a funcionarios policiales, de gendarmería, y por tanto es muy necesario, cuando enfrentamos el crimen organizado con una capacidad de daño, de financiamiento, de llegar a diferentes lados y también de corromper a las instituciones del Estado, la necesidad de blindar al Estado.
19: Bien, en el mismo contexto, según El País, el presidente de Colombia, Gustavo Petro, autorizó ayer la extradición de uno de los líderes del Tren de Aragua. Hablamos del conocido como Larry Changa, quien es requerido en el país por varios casos de secuestro y homicidios. Ingresó a Chile de forma legal en 2018 y tras 4 años salió del país de forma clandestina y ahora será extraditado desde Colombia, aunque todavía...
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6: 14 horas, 1 minuto.
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4: 14 horas, 27 minutos.

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8: 15 horas.
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3: 15 horas, 28 minutos.

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4: 16 horas, un minuto.
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3: 16 horas, 30 minutos.

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5: 16 horas, 59 minutos.
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2: En la 99.3 te indicamos la hora.
3: 17 horas, 26 minutos.

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4: 18 horas.
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aplauso, el aplauso, el aplauso. ¿Cómo están, chiquillos? Muy buenas tardes para todos. Sean todos ustedes muy bienvenidos a este tu programa, La Fiesta de Marito el Rancherito. Eso decía, ¿y a dónde? ¿Cuál es la cortina, compadre? Ahí está, pues se me había perdido. Oye, saludarlos a todos es muy grato para nosotros. Este es mi compadre, estoy con mi compadre Chupallita. Guía, ¿cómo está, Chupallita? Excelente, dice que está del 1 para el 2, mi compadre. Son las 6 de la tarde con 13 minutos y tú escuchas La Fiesta de Marito el Rancherito a través de tu radio creación, la 99.3, también a través de www.radiocreacion.cl. Sean todos ustedes muy bienvenidos. 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Chiquillos, comentarles también que desde ya pueden mandar sus mensajitos de WhatsApp al más 569-9561-9712. Ese es el WhatsApp de Radio Creación. Ahí pueden mandar tu saludito, ver tus temas musicales y comunicarte con nosotros. Si quieres llamarnos, también lo puedes hacer al número de red fija de la radio 443-6815 5525, y ahí te va a contestar Chupallita y te va a decir: aló, sí, ¿qué necesita? Así mismo, con esa voz varonil que él tiene, decir: aló, ¿hay alguien ahí? Ya nomás, chiquillos, arrancamos entonces con la música. Vamos a dejar, vamos a hacer una pausita musical y vamos a dejarlo con este temita de Alejandro Fernández, este mexicano, y esta canción que se llama Mátalas. Como un charchazo de amor.

0: Cristiano, más chiquillos, estamos de vuelta acá en tu programa La Fiesta de Marito el Rancherito. ¿Qué hora son, Chupallita? Para que nos crean que estamos en vivo, compadre. 6 de la tarde con 22 minutos de este día, jueves ya, con sabor a juernes. Juernes 2 de julio del 2026, estamos en tu programa La Fiesta de Marito el Rancherito, con mi compadre Chupallita acompañándote estas dos horitas. ¿Ah? Está helado, sí, compadre, ¿sí o no? Está empezando, como que cambió el, digamos, la estación y se empezó a sentir este frío polar. Estoy poniendo mucho color, ¿no?
1: Muy frío, que no habíamos
0: ¿cierto,
1: visto
0: señora?
1: Frío tanto este año como este año, tanto frío.
0: Tanto frío, por Dios, tiene toda la razón usted, señora. No hemos visto nunca, escuchado tanto frío. Bueno, oye, comentarle a propósito del frío que mañana va a seguir el frío. La mínima va a ser menos un grado otra vez. Parece que hoy día igual hicieron menos un grado. Va a haber solcito, pero hoy yo me puse al sol y no calienta ni una cosa, compadre. No, el frío grande, sí, se lo encargo. Así que mañana igual salir abrigaditos, chiquillos, porque está bien crítico esta onda polar. ¿Cierto, Chupallita? ¿Usted se puso calcetincito de lana o no, compadre? Yo también me puse calcetín de lanita y calzoncillos largos para cuidarse las rodillitas, porque ya no están los tiempos como antes. Ya no tenemos 15 años ya, pues, compadrito, ¿eh? No nos cogemos con un hirvor, como se dice. Así que hay que cuidarse, chiquillos. Saludos para todos los que van para sus casitas, ¿ah? Los que van ahí en su tocomocho, van de derechito a su casita a calentarse las patitas en la estufa, a tomar oncecita. Saludos para ellos, claro que sí. Vamos con otro temita musical, ¿ya? Este es un pedido musical que llega acá desde Cabrero, de la Villa Andinos, ¿sí? De la Villa Andinos. Marta dice, hola Marito, muy buen programa, saludos para Chupallita. Muchas gracias, Martita, ¿eh? Bien, Chupallita. Dice, si es posible escuchar un temita de los Zúmbale Primo, el que ustedes quieran. ¿Cuál le vamos a regalar a Chupallita? Estos celos, ya nomás. Suena aquí en La Fiesta de Marito el Rancherito, los grandes Zúmbale Primo.

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5: 18 horas, 32 minutos.

En tu corazón, my life. 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Estamos en vivo, completamente en vivo y en directo. 18 horas con 36 minutos de este día jueves 2 de julio acá en tu programa La Fiesta del Marito, el rancherito donde te acompañamos estas dos horitas con música tropical ranchera, con datitos, con buena onda, por supuesto, con buena energía para que acortes tu tarde. Gracias a toda la audiencia que nos está escuchando a esta hora a través de la 99.3 y también a través de www.radiocreación.cl. Saludar a todos los que están de onomástico hoy día, todos los que están de onomástico. Según el santoral ahí me aparecía Bernardino, así que saludo para Bernardino. En un calendario me apareció Gloria, pero parece que Gloria es de otro día, así que ahí estoy un poco confundido. Pero saludos para los que celebran su santo y también para todos los que cumplen años. Un cariñoso saludo, que lo hayan tenido un precioso día, que lo hayan regaloneado harto, por supuesto. Y que hayan comido una rica torta, ¿Cuál torta te gusta a ti, Chupallita? La torta amor le gusta a Chupallita. Sí, buena, también me gusta, compadre. La torta amor, a mí me gusta la torta de chocolate, así con puro chocolate, man. Con bizcocho de chocolate, rellena con chocolate y con decoración de chocolate. ¿Y sabe con qué me la sirvo, no? Con una leche con chocolate. Puede que me gusta el chocolate, es tan rico. Ya nomás, chiquillos, avanzamos y vamos a compartir con ustedes un temita musical de la Cote Quintanilla a esta hora de la tarde junto a los Vázquez. Esto ya es bien reciente, esta canción, así que la vamos a compartir con ustedes y se llama No te vayas, suena aquí en la fiesta de Marito el Rancherito. No te vayas, Chupallita.

Déjale. 6 de la tarde con 45 minutos, 6 de la tarde, 15 minutos nos separan de las 7 horas, 19 horas más bien dicho, 19 horas. 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Ya nomás pasado ese avisito, oye, en este momento ponemos alarma de sección, no tengo ni una, ¿qué sonido voy a hacer? A ver, de alarma, un redoble de tambor, podría ser. Tenemos la sección Datos Curiosos que no te sirven de nada. Hoy día, como dato curioso, les contamos que se celebra el Día Internacional, eso quiere decir en todo el mundo, de los ovnis. ¿A quién le importa eso? A nadie, yo creo, pero tengo que comentarlo porque es un datito curioso. ¿Usted ha visto algún ovni alguna vez, chupallita? ¿Ah? No, pero está ni bueno, sí, ¿no? Cuando anda medio, doble X. Porque uno dobla y que, oiga, yo he visto unas luces, ¿para qué le cuento? De colores, unos platillos que he visto, hasta he bailado con unas marcianas. Oye, si tú has tenido alguna experiencia, digamos, un encuentro del tercer tipo, ¿cómo se le llama? Mándanos tu mensaje de WhatsApp y coméntanos tu anécdota, tu historia, si viste algo parecido, alguna luz en el cielo extraña, algún ser... peludo, no sé si es un peludo o lo extraterrestre, pero podría ser también, porque quién sabe, a lo mejor hay un planeta de los extraterrestres peludo. Bueno, si existiera, yo vendría de ahí, sin duda que sí. Ya nomás, chiquillos, vamos a la música y esperamos tu mensaje de WhatsApp al más 569-9561-9712. Y si quieres llamarnos y contarnos también tu historia o tu anécdota, tu vivencia, puedes hacerlo al 443-68-5525. En este momento está aterrizando un ovni, un extraterrestre, entrando aquí al estudio. Ah, era Chupallita. Es que no sé qué es lo que hace con esa antena, Chupallita. Parece, no sé si es un extraterrestre o un chapulín colorado. Ah, es su gorrito de chapulín colorado con su antenita de vinil. Ya, compadrito, ¿con qué vamos a regalonear a nuestra audiencia? ¿Qué temita musical les vamos a regalar? Coméntemelo. Los Peregrinos del Amor. Oye, ¿les gustan esto, Los Peregrinos del Amor? ¿Con qué temita? Arrogancia. Ahí está la arrogancia, va a ser. Ya. Vamos con los pincheras, es decir, no, Los Peregrinos del Amor. Suenan aquí en la fiesta de Marito el Rancherito.

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5: 19 horas 4 minutos.

0: 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Ya nomás, chiquillos, 7 de la tarde, 19 horas con 8 minutos. Si tú estás en compañía de tu programa La Fiesta de Maritón Rancherito a través de Radio Creación, la 99.3, y también a través de www.radiocreación.cl. ¿Qué te parece, Xolito? Ahí estábamos con nuestra tanda de auspiciadores, ¿cierto? 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Ya no más, recordarles también que mañana el pronóstico del tiempo, oye, nos anuncia un menos un grado aquí en la comuna de Cabrero, ¿eh? Frío, frío, este frío polar que llegó y parece que se va a quedar varios días, no se quiere ir, oye. Y también que hoy día se celebra en todo el mundo el Día de los OVNIs.
1: Soy un extraterrestre, vengo de Marte. ¿De Marte de quién?
0: Así que si tú tienes alguna anécdota, como en una de esas te encontraste con... ¿Te acuerdas ahí? Chuballita, en los picapiedras salía un extraterrestre, un chiquitito. ¿Te acuerdas cómo se llama? ¿Cómo Gasparín, hombre? Era un fantasma, hombre. Este le pregunto, me contesta pura lecera. Se llamaba Gasú, hombre. ¿Cómo se llamaba Gasparín? Gasparín era un fantasmita, el fantasmita amistoso. No, ya llegaste curado, voy a otra vez. Le pregunto por un extraterrestre y me dice Gasparín. Andamos clarito. Vámonos a la música mejor, antes que cruce el escritorio y vaya y... Oh, me reviento. Gasparín, este, el extraterrestre Gasparín, es uno nuevo, que era blanco, no era verde este. Vamos con la música. Vamos a dejarlo en compañía de los Dinos de Chile, de los Líderes de Chile. Ah, estos son otros, que hay harto de Chile, Jinete de Chile. Estos son los Líderes de Chile, con el temita musical Enséñame a Olvidar.

7 de la tarde, 19 horas con 21 minutos. Si tú estás escuchando la fiesta de Marito, el rancherito, aquí en Radio Creación, la 99.3. Sí, señor, hoy día, jueves, porque hoy día es jueves ya, de 21 de Nayer. Jueves 2 de julio del 2026. Estamos completamente en vivo y en directo. Le damos la bienvenida a los que se están incorporando, nuestra audiencia que nos estén escuchando ahí en su casita o tal vez de viaje en su tocomocho. Si alguien va pasando por la carretera, tóquenos la bocina. No, no la vamos a escuchar de aquí, pero igual, en una de esas. Cada vez que lo escuchemos de aquí, Chupallita, no está tan lejos, ¿cierto? La 5 Sur. No, la otra. ¿Cómo se llama la ruta de aquí que va para Conce? Salte. Q50. Si tú vas por la ruta Q50, mándanos una toquetea. Una toquetea de bocina, sí, bueno, te...

pasando de rollo. Oye, chiquillos, recuerda, si quieres mandar tus mensajes de WhatsApp al más 569-9561-9712. ¿Quieres llamarnos por teléfono? También lo puedes hacer. Te va a contestar Chuballita, va a decir, ¿aló? Sí, soy Chuballita. Al 443-685525. 443-685525. Es el número de red fija de la radio y tú puedes llamar para pedir tus temas, para saludar a alguien que esté onomástico. Hoy día, por ejemplo, se celebra los Bernardinos. O si quieres llamar para pedir un temita musical, también lo puedes hacer. Ahí tienes el WhatsApp y tienes también ahora la posibilidad de hacer tus llamadas telefónicas. Avanza la tarde y tenemos pedido musical, ¿sí? Esto llega de acá de Cabrero y la señora Juanita nos pide el tema musical de Vicente Fernández, Estos celos. Vamos a recordar este temita, Chupallita. Dice así.

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5: 19 horas, 33 minutos.
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Eso era, compita. 7:36 p.m, 19:36 p.m. Y tú estás en la compañía de tu programa La Fiesta de Marito el Rancherito. Aquí estamos asareando con chupallita mientras suena la música, mientras pasan los auspicios. 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Oye, ya se acaban las vacaciones, ¿ah? ¿Eh? Así que todos los peques que están en la casa el lunes vuelven a clases, a la realidad, chiquillos. Así que a ponerse las pilas el segundo semestre los estudiantes, ¿ah? Para que no tengan inconvenientes a fin de año ni anden ahí, ¿ah? Con problemas con las notas, con los exámenes. Pónganse las pilas, cabritos, para que pasen de curso y no van a quedar pegados. Eso sí que no. Recordarles que hoy día estamos celebrando aquí con mi compadre Chupallita el Día Internacional de los OVNIs. Así que saliendo de aquí del estudio de Radio Creación, nos vamos a tomar la siguiente nave espacial y nos vamos a ir al espacio sideral. ¿Sí o no, Chupallita? ¿En qué nave nos vamos a ir? ¿En la convertible? Descapotable. En la 250, en la Z-255. En esa capaz que no van a hallar los alienígenas, compadre, vestidos de verde. Ahí te quiero ver yo. Oh, esos alienígenas creo que pegan fuerte. Ya nomás, todavía queda tiempo para que mandes tus mensajes de WhatsApp al +56995619712 o para que nos llames al 443-685525. Vamos a la pausa musical, vamos a dejarlo con este temita musical de los Mamertos del Sur. No. Yo estoy inventando un nombre, no sé, cualquier cuestión. No. ¿De quién me dijo Chubaira? Este tema se llama Mil Preguntas y lo cantan los líderes de Chile aquí en la Fiesta de Marito el Rancherito.

vacilar, a vacilar, compadrito. 7 de la tarde con 45 minutos. Y estás en la compañía de tu programa La Fiesta de Marito el Rancherito. Gracias a todos los que están en contacto. Ay, que los que están en sintonía en nuestro programa. Como mi estimado Daniel Merino, que está escuchando la radio a esta hora junto a las chiquillas ahí, a la Yanela y lo más probable a la Maribel. Creo que andan dancing, pero para lado y lado andan estas cabras ahí trabajando y moviendo chiquitriquis. Claro que sí. Así que gracias a todos quienes están ahí en nuestra sintonía. Nosotros felices de acompañarles, pues chiquillos, con musiquita ranchera y también con un poquito de buena onda para cortar las tardes. Recuerda que vamos de lunes a viernes de 6 a 8 de la tarde tu programa La Fiesta de Barito el Rancherito. ¿Qué más comentarles, chiquillos? Vamos a regalarle un temita musical a estos cabros, ¿sí o no, Chupallita? Voy a recordarles que estamos celebrando el día de hoy el Día Internacional de los OVNIs. Y yo me estaba acordando, Chupallita, que una vez a mí me raptaron los OVNIs, compadre. Justo que hay un día viernes, después de la pega, me raptaron los OVNIs, me devolvieron como el lunes como a las 12 del día más o menos, me soltaron ahí en la casa. Oye, oh, fue una experiencia pero terrible esa abducción que tuve, como 3 días completos más o menos. Y me dieron unos brebajes, unas cosas, para estar haciendo un experimento conmigo. Porque descorchaban unas botellas así y me servían, y yo, póngale para adentro, nomás, ¿qué hacer? Tenía que apechugar, pues, compita. Si no, dijeron que me iban a hacer la... ¿cómo se llama? La maldad marciana. Y es así que no me gustó, así que yo hice caso, todo lo que me dijeron. Ya, vamos a regalarle un temita musical a nuestros amigos que nos están escuchando, a Daniel, a la Yanelita, a la Maribel y a todos los chukimukis que están ahí. A ver qué dice aquí. A ver si me llegó otra cosa por aquí. No, eso es. Vamos a regalar este temita a nuestros auditores, que se llama El Regalito. Esto lo canta la Cote Quintanilla aquí en La Fiesta de Marito, el Rancherito.

0: Eso que me está destrozando las pailas. Me está destrozando los tímpanos, hombre. Y ahora más chiquillos, avanza la tarde acá, ya nos queda poco programa. Ahí está ese temita musical que regalamos a nuestros amigos de Monte Águila que están escuchando la radio, Daniel, Yanela y también lo más probable la María. Ahí la chica super poderosa. ¿Qué hora son, Chupallita? ¿Las 7:50 o más? 7:52 minutos. Vamos a escuchar un WhatsApp que nos llegó acá. A ver, compadre, bájeme un poquito más la musiquita.
1: Hola, Marito el Rancherito.
0: Hola.
1: Le estoy mandando este mensajito para pedirle un gran favor.
0: A ver.
1: Hoy se encuentran de onomástico Las Glorias y yo cuento con una gloria muy importante en mi vida, una de mis mejores amigas. Así que le quiero pedir si le podemos mandar un saludito a través de su programa. Mi amiga se llama Carmen Gloria Mendoza Zavala. Es una persona bien conocida en la comuna, en la ciudad de Cabrero. Vive en la Villa Bicentenario. Es una excelente repostera, es muy conocida por sus dulces. Y es una gran persona. Yo la quiero mucho, así que le quiero mandar este mensajito. Y con alguna cancioncita, una cancioncita con harto ritmo, con harta alegría, porque ella es una persona muy alegre. Así que eso, Marito, por favor, un saludito para Carmen Gloria en su onomástico.
0: Ah, pero qué bien, le mandamos un saludito a la Carmencita, que está escuchando la radio. Saludos para ti, Carmencita, que está de onomástico hoy día, claro, la Gloria, y la Carmencita se llama Carmen Gloria. Así que para ti, Carmencita, te mandaron ese saludito con mucho cariño, porque eres una persona muy alegre. Oye, hace unos dulces la Carmencita, que te lo encargo, ¿eh? Una mermelada. ¡Ay, ay, ay! Así que feliz santo y regalémosle un temita a la Carmencita, que puede ser, Chupallita. Un tema bien movido, ¿eh? Para que se mueva de lado a lado esta chiquilla. A ver. ¿Algo de los Zumba le Primo? Sí, pues eso está bueno. ¿Eh? ¿Cómo que? Porque, ¿cómo que le vamos a poner? Estamos hablando de Ponte Ferry y Chupallita. 5 minutos, ese me gusta ya. Este temita va para la Carmencita, para Carmen Gloria. 5 minutos nomás. Este temita musical ahí para que lo disfrute en el día de su onomástico. Vamos a la música y volvemos.

Y a los más chiquillos, sigan disfrutando de la música. Nosotros llegó la hora de despedirnos, así que nos encontramos mañana. Nos encontramos mañana a las 6 de la tarde en tu programa La Fiesta de Marito el Rancherito. Saludos para la Carmencita que está escuchando la radio, que está de onomástico, Carmen Gloria. Y para todos nuestros auditores, muchas gracias. Nos encontramos mañana. Chao, chao.

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